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Un hombre fue detenido por presunta violación de una vecina con discapacidad intelectual. Debido a que las diligencias se están desarrollando, será formalizado mañana. Y después de huir de un control policial, un conductor protagonizó una persecución por diferentes calles de la ciudad. Hoy fue formalizado, enviado a prisión preventiva. El representante Ushuaia, Lucas Garros, se impuso en la categoría general del Premio de la Hermandad. El primer lugar, categoría E, quedó en Porvenir, gracias al triunfo de Petrilo Aguilera. Punta Arena en futsal volvió a la victoria, derrotó a Colo Colo en un disputado partido jugado en la capital de la región de Magallanes. Próximo rival será Antofagasta.

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1: Hola, buenas noches. Las noticias del domingo en su pantalla. Se lo adelanté los titulares. Un hombre fue detenido por presunta violación de una vecina con discapacidad intelectual. Es una vecina de su sector. Será formalizado mañana.
2: Un hombre de 32 años, identificado como Francisco Cumín Gallardo, fue detenido durante la noche de este sábado, al ser señalado como el presunto autor de un delito de violación en contra de una vecina de su barrio. De acuerdo a los primeros antecedentes, la mujer se encontraba de compras en un almacén del sector, cuando se encontró con el hombre, quien la invitó a su casa. Una vez en el lugar, y mientras el sujeto estaba ebrio, se habría producido el ataque sexual. Tras ello, la mujer pidió ayuda, logrando ser rescatada por personas cercanas. Por lo anterior, Cumín Gallardo debió comparecer ante el juzgado de garantía de la capital regional este domingo.
3: El día de hoy pasó a control de la detención un sujeto que efectivamente está imputado por el delito de violación a mayor de 14 años respecto de una víctima adulta, y el día de mañana se procedería a realizar la audiencia de formalización.
2: Los antecedentes recopilados se encuentran en manos de la Brigada de Delitos Sexuales de la Policía de Investigaciones. Y finalmente, en la formalización que se realizará este lunes, el Ministerio Público determinará las medidas cautelares correspondientes.
1: Y esta madrugada, tras escaparse de un control policial, un conductor protagonizó una persecución por diferentes calles de la ciudad. Fue formalizado y quedó en prisión preventiva.
2: Una temeraria persecución se registró durante la madrugada de este domingo en Punta Arenas, luego de que un hombre de 28 años, que conducía en estado de ebriedad y sin licencia, huyera de una fiscalización de carabineros en Ignacio Carrera Pinto, esquina Chiloé, en pleno centro de la ciudad. Durante la fuga, el hombre identificado como Mario Agüero Barría circuló contra el tránsito, realizando derrapes y zigzagueando en todo momento. Al llegar a la intersección de la avenida Castro con calle Presbítero Abel Macías Gómez, en la población Archipiélago de Chiloé, perdió el control del móvil, colisionando contra un vehículo que estaba estacionado en la vía pública. Producto del impacto, el vehículo de Agüero realizó un trompo y al intentar continuar con la fuga, colisionó con la parte frontal de un vehículo de carabineros y después lo hizo contra otro móvil que estaba estacionado. El hombre continuó con su huida y al llegar a la intersección de calle Dalcahue con avenida Canal de Chacao, descendió del vehículo escapando a pie, para ser detenido finalmente en calle Dalcahue, frente al número 3907.
3: Hoy fue formalizado por los delitos de conducción en estado de ebriedad sin haber obtenido licencia de conducir, por el ilícito de negarse a realizar las pruebas de alcoholemia y adicionalmente por desórdenes públicos. Por parte del Ministerio Público se solicitó la medida cautelar de prisión preventiva, lo cual fue acogido por el tribunal.
2: Cabe señalar que Agüero mantiene antecedentes penales por diversos delitos. Y finalmente, el tribunal fijó 60 días como plazo investigativo.
1: Y varios camioneros magallánicos advierten demoras en el control del paso fronterizo argentino El Rincón. Esto está ubicado en la provincia de Neuquén, en el vecino país. Es a la altura de Los Lagos.
2: Camioneros magallánicos han manifestado su preocupación por la situación que se registra en el complejo fronterizo argentino El Rincón, ubicado en las cercanías del Paso Cardenal Zamoré en la región de Los Lagos. Los transportistas aseguran que existe lentitud en la atención y control de los vehículos que se dirigen hacia la zona austral. Ante este escenario, conversamos con el presidente de la Unión de Transportistas de Magallanes, Jaime Cárdenas, quien detalló la situación que se ha vivido en los últimos días.
4: Ellos tienen la capacidad para atender alrededor de 150 camiones diarios versus los 70 que está atendiendo Argentina en estos últimos días. Entonces, se forma un cuello de botella en la aduana de Rincón y lamentablemente eso está ocasionando que haya un taco en la salida de Chile en Zamoré. Gracias a la coordinación del complejo fronterizo chileno, los muchachos igual han recibido un poco de alimentación, pusieron baños químicos, están como muy bien preparados en ese lado. Lamentablemente los colegas que quedan en el lado argentino, en la entrada del complejo Rincón, no tienen esas facilidades para poder tener baños químicos o alimentación más directa como en el lado chileno.
2: Cárdenas aseguró que solo 20 camiones pudieron pasar este sábado de Chile hacia Argentina.
4: La organización que tienen en el complejo de Rincón ha sido deficiente para este volumen de camiones que está llegando.
5: Siempre ha sido así esta situación, según lo que cuenta usted, ¿cierto?
4: Sí, la época de invierno es complicado, sobre todo en el paso argentino, pero ahora obviamente ha aumentado debido al volumen de camiones que está bajando desde el norte del país, que ocupan el paso de Libertadores y Pino Achao. Saben que el paso Zamoré está abierto, entonces obviamente el volumen de camiones que está llegando por Zamoré es mayor. Creemos que muchas veces esto pasa por un tema de voluntad, lo pudimos ver hace un par de días atrás, en que le dieron prioridad solamente a los camiones argentinos y a nuestros colegas los dejaron a un lado. Levantamos la voz, hablamos con las autoridades, con nuestro Seremi de Transporte acá en Magallanes, se logró de alguna manera antes de ayer ya solucionar ese tema, ¿ya? Pero creemos que hay una falta de organización, la estructura que tienen ellos creemos que es un poco deficiente.
2: Así también explicó la realidad del flujo habitual de los camiones que ingresan a nuestra región.
4: A Magallanes entra un promedio de 40 camiones al día, ¿ya? Pero cabe destacar que este fin de semana, siempre en los días entre viernes al domingo, es la mayor capacidad de camiones que llega a Magallanes. Estamos hablando de un promedio de 70 diarios que entran entre lunes y martes a Punta Arenas. Entonces, ahí tienes más o menos una cifra. Esto aumenta con los colegas de Pino Achao, de Libertadores, que están ocupando el paso Zamoré, ya que es el paso que está hasta el momento abierto. Se abrió Pino Achao el día de antes de ayer, pero igual el paso ha sido muy lento. Y por eso están optando por bajar a Cardenal Zamoré.
2: Finalmente, al cierre de esta edición, el presidente Ultramag informó a nuestro medio que solo 137 camiones de los 150 que estaba estipulado que pasaran hoy desde Chile hacia Argentina pudieron salir de nuestro país. Y de ellos, 70 fueron atendidos en el complejo El Rincón, mientras que los restantes se encuentran en la entrada de este paso argentino.
1: Y Lucas Garro se impuso en la general representando a Ushuaia en el Gran Premio de la Hermandad 2026, versión 51. La categoría ahí quedó en porvenir. Ganó Petrillo Aguilera.
2: La 51 versión del Gran Premio de la Hermandad ya es historia. Este domingo, los corredores en competencia arribaron a Porvenir y así completaron el circuito del tradicional evento tuerca de la Isla Grande de Tierra del Fuego. El ushuaiense Lucas Garro dominó de punta a punta la proautomovilística y con su arribo a la meta pudo argumentar su estatus de favorito para consolidarse en el certamen.
6: La verdad que los últimos kilómetros hubo que tratar de mantener la concentración para mantenerse concentrado en el camino, porque las emociones se vienen ahí a flor de piel. Pero bueno, muy contento. Todavía no termino de caer. Fueron dos días difíciles, largos, así que nos salió algo que soñé toda la vida, muy chiquito, así que muy contento, la verdad.
7: ¿En los tanques qué pasó ahí?
6: En los tanques me tiré por la banquina y empecé a agarrar unos lomos y uno me catapultaba al otro y la verdad que se puso áspero, saltó bastante el auto, se rompió el tacho del zorrino, así que bueno, venimos sin zorrino hasta acá, por suerte sin barro, sin polvo.
2: Tras desafiar el barro, el ripio e incluso el hielo, los competidores compartieron sus apreciaciones sobre los resultados obtenidos en la carrera e incluso se refirieron al uso de la tecnología para monitorear el evento.
8: Muy contento, sé que estoy corriendo contra pilotos muy buenos como Lucas Garro, que es profesional, contra Cristóbal Marle. Así que bueno, dentro de mi medio traté de hacer lo mejor posible, quedamos segundo. Al final ya no podíamos bajarle el tiempo a Lucas. Así que bueno, nos conformamos con el segundo lugar. Los controles horarios estuvieron muy bien, el tema de los GPS también, así que yo creo que es una buena carrera, es un buen puntapié para comenzar una nueva era del Gran Premio y la verdad que fue todo bien tomado, por lo menos por nosotros, nos sentimos muy cómodos, la verdad que la asistencia en el medio igual ayuda en un montón, así que nada, contento de estar acá de partida. No es el resultado que buscamos, pero en verdad compartir un podio con los chicos es muy bueno, un tercer lugar nunca deja de ser menos.
2: Por su parte, el porvenireño Petrillo Aguilera se adjudicó el primer lugar de la categoría E de la competición, un verdadero hito, ya que desde hace tiempo ningún corredor chileno y especialmente de la ciudad capital de la provincia de Tierra del Fuego se llevaba el triunfo en la categoría.
7: Conseguimos el objetivo, venimos trabajando hace mucho tiempo para esto, ganar la hermandad, como digo en todos lados, es tocar el cielo, todos los que corremos siempre lo único que queremos es ganar en la hermandad, es un sueño. Bien, la verdad que bien, felicitar a las organizaciones, porque la verdad que hicieron todo muy bien.
2: Desde la organización del torneo, respaldaron la implementación del sistema de georreferenciación Estela, para seguir en tiempo real el paso de los bólidos.
9: Nosotros nos arriesgamos a esto porque la verdad que con todo lo que ha pasado anteriormente, este fue una prueba, la modalidad, el sistema Estela, y bueno, afortunadamente Dios nos acompañó y funcionó. Así que veamos qué pasa el otro año. Igual sería bueno preguntarle a los pilotos qué quieren a lo mejor el otro año, si les gustó, porque la gran mayoría está conforme.
10: Primero quiero felicitar a las directivas, tanto del lado argentino como Adelfa, de la organización, ¿cierto?, y toda la logística que llevó este evento y que está terminando de muy, muy buena forma. Creo que se sienta un precedente también de darle una nueva visión a lo que es el Gran Premio. Bueno, los directivos tendrán que analizar, ¿cierto?, y evaluar. Lo segundo, ¿cierto?, felicitar a todos los corredores que llegaron acá por venir hoy día, ¿cierto?, con su equipo, su familia, que sea, sabemos, ¿cierto?, que es un esfuerzo mancomunado de muchas manos, ¿cierto?, para poder participar en este Gran Premio.
1: Y cayó el telón. Terminó una nueva versión, la 51, este Gran Premio de la Hermandad. Felicitaciones a los ganadores y a todos los participantes, por cierto. Nos vamos a la primera pausa comercial, después tenemos el resumen deportivo del fin de semana, porque en futsal Punta Arenas volvió la victoria, derrotó a Colo-Colo en un disputado partido. Próximo rival será Antofagasta.

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5: Ahí está, pues. Ahí él va a entregar el resumen deportivo del fin de semana. Él es Luis Alberto Zúñiga. Luis Alberto, básquetbol y futsal. A propósito de futsal, ganó Punta Arenas, pues, Colo Colo. Un partido intenso, parece.
6: ¿Le sorprende? ¿Cómo anda? Buenas noches.
5: Hola, buenas noches.
6: ¿Le sorprende?
5: Bueno, había perdido varios partidos, pero no me sorprende porque en campeonatos anteriores había hecho una muy buena presentación en el equipo de Punta Arenas.
6: Recordemos que es campeón de la apertura.
5: Sí, pero Colo-Colo también es un buen equipo.
6: Absolutamente, no cabe ninguna
5: duda. Hubo hasta expulsados, ¿verdad?
6: ¿Ah?
5: ¿No? Hubo expulsados.
6: Así es. Este es uno de los partidos más bravos que hemos podido apreciar acá en el gimnasio fiscal de nuestra ciudad de Punta Arenas. ¿Ah? 5 expulsados, 2 jugadores de Punta Arenas, 3 de Colo-Colo, entre ellos el director técnico. Pero vamos a revisar imágenes porque el gimnasio estaba absolutamente colmado de espectadores ayer por la noche. El gimnasio fiscal de Punta Arenas, con una presencia como es habitual, bastante importante, en el fondo justamente del gimnasio hacia el sector sur de nuestra ciudad, allí mayoritariamente la barra del popular de Colo-Colo, que permanentemente cuando viene Colo-Colo apoya justamente al equipo de sus amores, también se repleta absolutamente el escenario del fiscal cuando viene a la Universidad de Chile. Pero bueno, vamos al partido y estamos apreciando imágenes, vestimenta habitual para ambos representativos. Ayer por la noche, donde finalmente el equipo de Punta Arenas Futsal logra un importante triunfo. Me parece que es un acicate evidentemente bastante relevante porque se venía de 6 derrotas en el campeonato, algo no muy habitual en el conjunto de Punta Arenas Futsal, pero lo cierto es que se gana 3-2 con anotaciones de Felipe Sanzana, de Danilo Mancilla y de Serfán Suárez, el venezolano. 3-2 fue el resultado con que el equipo de Punta Arenas logra entonces esta victoria importante. En otro resultado, bueno, este partido también agrego que era válido por la segunda fecha primera división del futsal que controla la Asociación Nacional de Fútbol Profesional, ANFP. En otro resultado de la jornada, bueno, hasta ahora debe estar finalizando el partido entre Deportes Concepción con Palestino, pero lo cierto que es historia, Magallanes le gana 4-1 a Higgins, el equipo de Santiago Wanderers y San Luis igualaron 3-3 en el marcador, la Universidad de Chile superó 3-1 a Santiago Mornic y el equipo de Antofagasta y Coquimbo Unido, el cuadro pirata, el campeón del torneo de apertura de este año, Punta Arenas, claro, el año pasado fue campeón de clausura, me parece mucho, si la memoria no me es traicionera, porque el apertura esta vuelta la ganó y le ganó a Colo Colo, el equipo de Coquimbo Unido, empató 3-3 con el equipo de Antofagasta. Yo decía que hasta ahora debe estar finalizando seguramente el partido entre Deportes Concepción y Palestino. Bueno, con esto Universidad de Chile tiene 2 presentaciones, 2 triunfos, tiene 6 unidades, situación similar el cuadro de Magallanes, y vamos a ver qué es lo que pasa, porque de ganar el cuadro penquista también podría hacer 6 puntos en la tabla de posiciones. En el horizonte para Punta Arenas viene el equipo de Antofagasta y posteriormente eso el 22 de este mes de agosto y el día 29 también este mes de agosto va a enfrentar el equipo de Punta Arenas Futsal al cuadro de Magallanes. Eso es lo que aconteció en un partido muy prendido, muy encendido anoche allí en el gimnasio fiscal de Punta Arenas. Vamos a seguir avanzando y le vamos a comentar también qué es lo que está aconteciendo en otra disciplina deportiva, como por ejemplo en la competición de la agrupación de Maxi Básquetbol de Magallanes, dar cuenta de algunos resultados. Gimnasio del Liceo Luis Alberto Barrera en la categoría más 35 años, el equipo de Planet Magazine superó a Británico por 75-45, aquí Vickery con 16 puntos, transitoriamente es el puntero de la competencia en esta categoría. En 40 años y más, Británico superó a Porvenir por 60-53, Planet Magazine derrotó 74-72 a la Universidad de Magallanes y el equipo de San Miguel superó a Vickery por 67-62. Aquí por ahora hay 2 punteros con 21 puntos cada uno, es el caso de Planet Magazine y el equipo de Británico. En la categoría más 50 años hubo triunfo de Porvenir sobre Vickery por 77-45, hubo triunfo del equipo de la Universidad de Magallanes A sobre el Liceo 57-54 y la Universidad de Magallanes B dio cuenta de San Miguel por 77-47. Aquí en solitario con 16 puntos aparece en la primera ubicación el equipo de la Universidad de Magallanes B. Vamos a seguir avanzando y nos vamos a ir a otra actividad del futsal, tal cual usted lo anticipó muy bien, estimado Patricio Antonio, hijo ilustre de la región de Magallanes y Antártica chilena. Vamos a ir al futsal, ¿no es cierto? Estaba el futsal de la NFP y vamos a ir al futsal que organizó a nivel infantil el Club Deportivo Atlético Yungay y que se jugó y culminó durante esta jornada allí en el gimnasio de la Escuela Manuel Bulnes en la población Pedro Aguirre Cerda. Vamos a comentar por ahora o en esta jornada solamente las ubicaciones de las diferentes categorías. Mañana vamos a aportar antecedentes de mejor arquero y también goleadores, ¿no es cierto? Distinciones que hubo para lo que fue la culminación de esta fiesta del futsal infantil organizado por el Club Deportivo Atlético Yungay. En la categoría 2012, la primera ubicación o el título fue para el equipo de Prat. Segundo lugar fue para Atlético Yungay y tercero Huachipato. En la categoría 2013, el campeonato para Prat. Segundo remató Libertad 12. Tercera ubicación para Atlético Yungay. En la categoría 2014, le cuento que el título fue para el Pingüino, acostumbrado siempre en series menores a tener títulos el equipo del Pingüino. Segundo Libertad 12, tercero fue Huracán. En la categoría 2015, el título y el campeonato fue para Atlético Yungay con su Serie A. Segundo Libertad 12 y tercera ubicación para Victoria. Categoría 2016, campeonato para Atlético Yungay, segunda ubicación para el Pingüino, tercer puesto para Huracán y finalmente en la categoría 2017, el primer lugar fue para los Kids, segunda ubicación para Atlético Yungay y tercero Camilo Enríquez. Y ahora sí, y para ir cerrando también le vamos a comentar lo que fue en el gimnasio, también colmado de público. Anoche en el gimnasio de la Confederación Deportiva de Magallanes se bajó el telón a la 27ª competencia del Campeonato de Básquetbol Patagónico por la Paz, que organiza tradicionalmente el Colegio Miguel de Cervantes de nuestra ciudad de Punta Arenas. Allí estamos viendo imágenes del partido final de enseñanza media. vestimenta celeste para el club hispanoamericano de Río Gallegos, de verde el cuadro de Verbo Divino de Santiago. Ganó finalmente el equipo argentino por 60-48, pero antes hubo campeonato en la categoría U15 para el equipo de Eliseo Juan Bautista Contardí, que superó allí al Colegio Fañano de Puerto Natales por 36-25. Esto acontecía en la categoría U15 varones. También se disputó y hubo título en enseñanza media damas para el Liceo Juan Bautista Contardi, que derrotó 56-33 al Liceo Monseñor Fagnano de Puerto Natales, que se quedó finalmente el equipo natalino con el segundo lugar. Ya dijimos que en enseñanza media

0: Estuvo allí Bernardino Soules, estuvo Patricio Hurtado, estuvo Álvaro Castillo, estuvo Cristóbal Pinochet y estuvo también Felipe García. Eso, algunos antecedentes que le podemos aportar durante esta jornada informativa. Mañana, por supuesto, que vamos a tener un caudal un poco más exhaustivo de lo que aconteció en los diferentes escenarios, donde, por supuesto, estuvo allí el micrófono de ITV Deportes. Mañana a contar de las 22:15 y vamos a arrancar con la presencia de un estelar, como es el caso de Vladimiro Mimisa Cárcamo, para comentar de lo que sirve el lanzamiento del libro que se va a realizar, entiendo, este día viernes 21, 19:30 horas.
1: En el Centro mucho. Cultural Claudio Paredes Chamorro.
0: Exacto.
1: Tuya, mía, para ti, para mí.
0: Exactamente. Y contarte también finalmente que en la décima región de Los Lagos ya se conoció al equipo del fútbol amateur que a nivel de clubes va a representar a la región de Los Lagos, justamente al igual como lo hará Atlético Yungay, el campeón del fútbol de la región de Magallanes en el zona sur de la región de Aysén, el próximo año en el mes de enero. Y el campeón fue el equipo de Baquedano de Maullín, que forma parte de la Asociación de Fútbol de Karel Mapu. Así que de esto y mucho más, por supuesto, que le vamos a comentar mañana.
1: Algunas cositas antes de despedirlo, si lo quiere anunciar mañana, es Vladimiro Sergio.
0: Perfecto.
1: Primero. Segundo, qué bueno que el Colegio Miguel de Cervantes siga con esta tradición del campeonato por la paz. Muy bueno.
0: Y bueno, el cambio de gimnasio de alguna manera, por último, las últimas tres jornadas, porque hace muchos años que se juega en el gimnasio del Club Deportivo Sokol, pero quedaba chico. Y ayer pudimos apreciar que había de algunos espacios, pero muy poco, estaba casi repleto el gimnasio de la Confederación Deportiva de Magallanes, cosa que no veíamos hace un buen rato.
1: Vuelvo al futsal finalmente.
0: Dele.
1: Llegan árbitros neutrales a controlar estos partidos, ¿verdad? Porque si hubo tanto expulsado, no es que arbitren locales, ¿no? Traen árbitros que dirigen todo el campeonato.
0: Exactamente, no existen árbitros locales acá. Más allá que este no es un campeonato profesional, está controlado por la Asociación Nacional de Fútbol Profesional, pero el futsal propiamente tal no es profesional. Recordemos que además Punta Arenas Futsal está invitado a esta fiesta del deporte, pero aquí efectivamente, aquí Punta Arenas Futsal tiene que asumir el costo aéreo de los equipos que vienen, la alimentación, el hospedaje, hay que pagarle a los árbitros, que son los que dirigen esta competencia, y también viene siempre un veedor, el que fiscaliza, el que observa, que no se haya producido ninguna situación irregular. El público se ha portado de mil maravillas en todas estas presencias de equipos foráneos aquí en nuestra comuna de Punta Arenas, porque de acontecer alguna situación un poquito rosa, podría pasar que simplemente se diga no se va más a Punta Arenas. Recordemos que la competencia, y Punta Arenas Futsal lo sabe, esta competencia se juega en Santiago. Hoy día está a la disposición, entre comillas uno podría decir, ok, ¿quiere ir usted para allá? Perfecto, vaya para allá, yo te compenso Punta Arenas Futsal, pero yo no pongo ni uno. Todo lo aporta quien recibe.
1: ¿Hay equipos que les gusta viajar a Punta Arenas?
0: Sí, yo creo que sí. Hay disposición.
1: Luis Alberto, muchas gracias.
0: Un agrado, buenas noches.
1: No, el agrado es mío. Luis Alberto Zúñiga con el resumen deportivo del fin de semana. Después le voy a hablar de un hotel que se va a abrir en octubre en Puerto William. Cormorantes.

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0: priorizando las fuentes laborales, directas o indirectas, responsables de lo que será el nuevo hotel de Cormorant en Puerto William prepara su puesta en marcha.
1: Puerto Williams avanza en uno de sus principales proyectos turísticos con la construcción del hotel de lujo The Cormorant at 55 South, iniciativa que contempla una inversión de $50 millones y la construcción de 150 habitaciones con vistas al canal Beagle y los bosques de la isla de Navarino.
2: Nuestra visión es posicionar a Puerto Williams como la puerta de entrada a la Antártica, brindando a nuestros huéspedes la oportunidad de explorar, de descubrir el fin del mundo en una forma, con un servicio excepcional. Creo que el Cormorant le va a dar visibilidad a Puerto Williams dentro de los destinos para un huésped de lujo. El proyecto se presenta como el hotel más austral del mundo y convierte a Puerto Williams en esta verdadera puerta de entrada al continente blanco.
1: Forla explicó que los turistas arribarán vía aérea directo desde Santiago y en Williams hospedarán en este hotel, previo a su viaje a la Antártica. Tras recorrer el continente blanco en cruceros de la empresa Silver Sea, retornarán en avión a la ciudad más austral del mundo, donde se alojarán de nuevo en el hotel antes de partir a Santiago y después a sus casas. La gerente general del hotel, que revolucionará la industria turística en la zona, a partir del mes de octubre, destacó el impacto que tendrá en la comunidad local al generar puestos de trabajo de forma directa e indirecta.
2: Desde nuestro equipo, la gente que está trabajando, que es de acá de Puerto Williams, que puede crecer y termina de estudiar y no se tiene que ir de Puerto Williams para continuar con una carrera, hasta todos los proveedores y la gente de Puerto Williams con quienes trabajamos, para los buses, para las llegadas de los huéspedes, para los servicios de tours que vamos a hacer, para el hecho de que vamos a acercar a nuestros huéspedes al centro de Puerto Williams, donde los negocios que están ahí van a poder tener acceso y para mostrar qué es lo que hacen y poder vender sus productos, es algo que va a crear una experiencia inmersiva para el huésped que lo va a conectar con el paisaje y con la cultura del lugar.
1: Futuros trabajadores del hotel han sido enviados a capacitarse a otros lugares del mundo, como por ejemplo el residente local, Camilo Márquez Tacul, quien se desempeñará en el área de cocina del recinto. Acerca de este caso, Forla señaló cómo ha sido el proceso que ha tenido que enfrentar para irse perfeccionando en el área gastronómica.
2: Lo hemos enviado hace unos meses atrás a un crucero de Silver Sea, Silver Ray, que estaba en España, estaba por Europa, Marruecos, y bueno, ahí estuvo 2 meses entrenándose y trabajando con gente que tiene muchísima experiencia, donde aprendió muchas técnicas, que ahora las trae para el Cormorant.
1: El hotel buscará también trabajar mancomunadamente con el comercio local para dar un mejor servicio a quienes se alojen en sus habitaciones y así también fomentar toda una cultura turística en la ciudad.
0: Y el segundo conversatorio, sí, término aceptado actualmente por la Real Academia, conversatorio, es una reunión concertada, una mesa de trabajo, un encuentro. Bueno, reunió a expertos para hablar sobre el nuevo plan regulador de Punta Arenas.
1: La Cámara Chilena de la Construcción de Magallanes realizó un nuevo conversatorio llamado Diálogo Urbano en Punta Arenas, un aporte para su planificación, espacio que congregó expertos, autoridades y actores vinculados a la planificación territorial. La actividad se realizó en el marco del proceso de actualización del plan regulador de Punta Arenas.
3: Surgen situaciones como el desarrollo de la zona norte, el desarrollo de la zona sur, qué va a pasar con el centro, cómo repoblarlo, cómo preservarlo, todas situaciones que son tremendamente importantes si queremos que Punta Arenas en particular sea o siga siendo la capital de nuestra región y siendo un lugar atractivo, ¿cierto?, para el turismo y la ciencia y todo lo que en el fondo implica desde el punto de vista del desarrollo económico.
1: Resaltando que el futuro plan debe durar entre 10 y 20 años. Este debe tener un enfoque que lo haga capaz de convivir con el sector cultural, habitacional e industrial de la capital regional, considerando que elaborar un plan regulador y su puesta en marcha tiene sus complejidades.
4: El expositor Juan Sabag determinó era que justamente una de las cosas que es importante es la concentración y la densidad. Entonces, cuando empezamos a empezar a pensar que la ciudad se debe expandir, hay que tener muy buenas razones, primero urbanas y también y de calidad de vida para poder ir definiéndolo.
1: El Premio Nacional de Arquitectura 2002, Juan Sabag, enfatizó en el futuro que tiene Punta Arenas, el cual, según su juicio, debe ir de la mano con este plan.
4: Es una oportunidad para que la ciudad piense y sueñe cómo es la ciudad que quieren para el futuro. Y esto es una ciudad muy particular, esto es una ciudad que está en los confines del mundo, una ciudad que está en los sueños de cada chileno y hoy día del mundo, que la Patagonia se ha puesto de moda, una ciudad que representa los confines. Y lo que uno espera encontrarse acá es una ciudad de confines, va a ser una ciudad que tenga carácter, que tenga personalidad, que tenga una identidad propia. Y de alguna manera yo diría que el plan regulador permite repensar en ese nuevo rol que tiene esta ciudad en el futuro.
1: Sabag destacó finalmente la relevancia de fortalecer los atributos que otorgan identidad a la ciudad, como el centro histórico, la escala de sus barrios, la protección de los humedales urbanos. Así también planteó revisar algunos aspectos en la propuesta que tienen que ver con estos puntos.
0: Hay que arreglar, siempre le digo, los centros históricos, fundamentalmente. Bueno, a ver, hay museos muy especiales, hay puntos de encuentro entre el presente y el pasado. Y uno es el que va a mostrar este reportaje de Francisco Sánchez Urra, Museo Histórico de Oslo.
5: Oslo tiene distintos lugares para recorrer su historia. Sin embargo, el Historic Museum de esta ciudad es realmente un viaje a la experiencia y también a los sentidos. Es recorrer la historia de la antigüedad, pasando por Egipto y también por otros lugares que nos llevan a la herencia vikinga. Reflexionar en torno a la importancia de este tipo de lugares en ciudades es sumamente importante. El museo no tan solo lleva a recorrer distintos objetos, ver los detalles, los retablos, las representaciones religiosas, sino también comprender cuál es la herencia y de una u otra forma el imaginario que esta cultura ancestral fue forjando hasta la actualidad.

Los detalles del labrado en madera, también los colores de la antigüedad, nos llevan a entender de qué manera este pueblo de guerreros se fue forjando a través de los siglos. El elemento religioso es sumamente importante. Comprender los fenómenos de la naturaleza, comprender de qué forma se va conformando la geografía y cómo los dioses van representando y forjando el destino de esta comunidad. De esta manera, el ingrediente o los elementos de la cristiandad son fundamentales. Fueron cambiando de una u otra forma la perspectiva del mundo. Sin embargo, el labrado en madera, en bronce, en plata y también en oro fueron quedando como una constante en la representación del arte. Un arte que de una u otra forma se ha logrado forjar y mantener a través de los siglos. Es de esta manera que la representación religiosa a través de la pintura, de la escultura, también de los retablos, nos dan cuenta de cómo estos hombres, aunque fuertes y poderosos, generadores de curiosidades y también de guerras, fueron teniendo una visión humilde ante Dios.

0: la época medieval se ve muy bien representada en estos diferentes elementos. Por un lado están los elementos de la cristiandad, los crucifijos, la representación de la Biblia y también las diferentes historias que han dado cuenta de un factor religioso fundamental. De esta manera también nos saltamos al Antiguo Egipto. Ver las momias, ver las representaciones de los dioses y también de qué manera finalmente fueron elaborados los sarcófagos, representando una visión de mundo, una esperanza sobre la vida más allá de la muerte y que de una u otra forma fue dando origen a uno de los legados más maravillosos que tenemos de la antigüedad y que hoy en día se encuentran dispersos por distintos lugares del mundo. Ver aquellas pinturas finamente labradas, los detalles que están representados en las máscaras y también ver los cuerpos que de una u otra forma trataron de vencer a la muerte y que están acá en un lugar tan nórdico y tan extraordinario, nos dan cuenta de que somos una humanidad que siempre ha tratado de comprender procesos mucho mayores y de una u otra forma tratar de comprender qué somos ante Dios. La herencia vikinga, sin lugar a dudas, es el gran atractivo de este museo. Recorrer y comprender de qué manera se han forjado y de qué manera fueron representando sus dudas, sus aspiraciones y también sus sueños ante los dioses, es una de las herencias que nos da la comunidad vikinga. Una comunidad de una u otra forma que fue conformando complejidades, que no era tanto por el azar, sino que fue estableciendo desarrollo de tecnología, pasando por la era del bronce, del hierro, posteriormente labrando la madera y conformando una unión con los metales. Es de esta forma que estas pequeñas reliquias que están puestas a disposición de la comunidad en una forma extraordinariamente sobria, nos dan también cuenta de qué manera este legado cultural está presente para el futuro y el presente de la comunidad. Ver estas espadas prácticamente destruidas, ver estos cascos unidos bajo el trabajo impresionante de arqueólogos, nos dan cuenta de un esfuerzo realmente impresionante. Es una vista al pasado, es una vista de un lugar muy lejano, pero que de una u otra forma estamos completamente ligados en este continuo universal que es el mar, que une comunidades y civilizaciones.
1: Y a propósito, los representantes de Magallanes, en lo que es esta conferencia científica en Oslo, en Noruega, María Pastora y Francisco, bueno, hoy llega el segundo capítulo de Exploradores Antárticos en ITV Patagonia. Recordemos que el estreno se efectuó el domingo pasado.
2: Hoy se estrena un nuevo capítulo del programa Exploradores Antárticos, una nueva apuesta televisiva dedicada a acercar a la comunidad a uno de los territorios más fascinantes y estratégicos del planeta, la Antártica. Conducido por el historiador Francisco Sánchez y realizado desde Explorer House de Antártica 21, el espacio presenta en su segundo capítulo entrevistas a dos investigadores y exploradores científicos antárticos, Rodrigo Zamora y Francisco Cereceda. La producción busca fortalecer el conocimiento ciudadano sobre el territorio antártico, promoviendo la educación y la divulgación científica a través de un formato cercano, dinámico y atractivo para toda la comunidad. Un compromiso de ITV Patagonia por desarrollar contenidos regionales de calidad que contribuyan a la difusión del conocimiento, la identidad territorial y el valor estratégico de la Antártica para la región de Magallanes y para el mundo.
1: Y el diputado por Magallanes, Alejandro Riquelme Ducci, sostuvo una reunión de trabajo con el ministro de Relaciones Exteriores, Francisco Pérez Mackenna, y le expresó su preocupación por una serie de declaraciones, iniciativas parlamentarias e incidentes provenientes de Argentina relativos al estrecho de Magallanes, la recalada de embarcaciones extranjeras en puertos chilenos y las relaciones marítimas y comerciales entre Magallanes e Isla Falkland o Malvinas. Durante el encuentro parlamentario manifestó su rechazo a cualquier intento de cuestionar la facultad soberana de Chile para autorizar ingreso de embarcaciones extranjeras a su puerto y prestarle servicio, de acuerdo con la legislación nacional y las obligaciones internacionales del país. 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
1: De nuestra programación nocturna destacamos los datos del tiempo y TV Tiempo con Viviana Vargas Gutiérrez y después con Francisco Sánchez Urra en la conducción, Exploradores Antárticos. Ahora descansa para que tengas una muy buena semana laboral. Hasta mañana, buenas noches. Estas son imágenes en la despedida, imágenes que hablan del nuevo hotel que ya va a estar listo en octubre, abierto. Puerto Williams avanza en uno de sus principales proyectos turísticos. Están construyendo el hotel de lujo de Cormorant, una inversión de 50 millones de dólares y la construcción de 150 habitaciones con vista al canal Beagle y a los bosques subantárticos de Isla Navarino. Los turistas llegarán directamente desde nuestra capital y en Puerto Williams van a hospedar en este hotel previo a su viaje a la Antártida. Va a estar todo listo. Va a estar atendiendo el hotel, se dice, en octubre. Trabajadores del hotel han sido enviados ya a capacitarse a distintos lugares del mundo. El hotel va a buscar trabajar unidos con el comercio local para dar mayor servicio a quienes alojen en este lujoso hotel, fomentando una cultura turística en la ciudad. Fomentar el turismo en la región de Magallanes, particularmente en esa zona cerca de la Antártida. A propósito de turismo, hay un dicho popular ampliamente utilizado en el mundo del turismo. Se lee en las agencias de turismo, los hoteles más lujosos. Un viaje se vive tres veces. Al soñarlo, al vivirlo y al recordar. Buenas noches.

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En Carnaval Patagonia, ya son las 22 horas con 34 minutos. 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
1: En Radio Carnaval Patagonia, ya son las 23 horas con 3 minutos.
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0: En Radio Carnaval Patagonia, ya son las 23 horas con 32 minutos. 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
1: En la Carnaval Patagonia son las 24 horas con 30 minutos. 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
3: En tu Radio Carnaval es la 1:00 a.m.
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1: En Carnaval Patagonia, ya es la 1 de la madrugada con 38 minutos.
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1: En Carnaval Patagonia son las 2 de la madrugada con 32 minutos. 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
1: En Carnaval Patagonia, son las 3 de la madrugada con 33 minutos. 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
1: En Carnaval Patagonia, son las 4 de la madrugada con 32 minutos. 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
1: En la Carnaval, son las 5 de la mañana con un minuto. 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

mismo. En la Carnaval, son las 5 de la mañana con 31 minutos. 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
1: En Carnaval FM, son las 6 de la mañana con 2 minutos.
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1: En Carnaval FM son las 6 de la mañana con 30 minutos. 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
1: En la Carnaval FM, ya son las 7 de la mañana con 4 minutos. 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

0: ¿Qué tal? ¿Cómo están? Tengan ustedes muy buenos días, bienvenidos. Qué buena portada musical con fulanito guayando bien temprano con este merengue cumbiazo que por supuesto trajimos a Despierta Carnaval acá en el 103.1 de la frecuencia modulada.
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0: Mañana este día lunes 17, frío, está helado, hoy hay viento también. La verdad que lo nombramos la semana pasada, yo dije que lo voy a nombrar bajito porque en una de esas no me hace caso, pero apareció hoy día con ráfagas que pretende sean entre los 40 y los 60 kilómetros a la hora, yo creo que un poquito más, ¿eh? El cielo va a estar principalmente nublado el día de hoy, la máxima probable será de 7 grados. ¿Se fue el invierno? Así dicen los más antiguos, oiga, pero no. Ellos mismos también se contradicen y dicen, no se confíen todavía porque uno nunca sabe qué nos depara este mes de agosto. Primero hay que afirmarse bien en los zapatos, ¿cierto? Hay que estar bien parado en la chapa porque hay que estar bien 17 de agosto. Mañana desde día lunes 17, la temperatura en este instante de 4 grados, está helado, sí, ¿eh? Una sensación térmica de menos 6, de 6 grados bajo cero, es la térmica, la sensación. Por eso que usted de repente dice, yo seré magallánico, así como digo que soy, pero la verdad que como que tiendo a oxidarme un poco. Bueno, es lo que sucede con el factor del tiempo a esta hora de la mañana, probando por acá. ¿Se escucha fuerte y claro? Sí. No me digan que no, ¿ah? Porque la verdad que le estoy poniendo acá, pero todo el bozarrón, ese caballo. Un nuevo fin de semana que se nos va. Bueno, que estuvo feriado, por si no se enteraron ustedes, el día 15 fue el día de la Asunción de la Virgen. Hoy día es la mañana de este día 17 de agosto.

Ya les decía yo que el cielo estará principalmente nublado. La temperatura máxima para el día de hoy será de 7 grados y habrá fuertes vientos, arrachados, tal cual como les venía contando desde la semana pasada. Igual si ustedes después de ayer ya no sé, o después del fin de semana, como que no se acuerdan, pero yo les venía diciendo que venía viento para esta semana. Ráfagas que incluso se podrían tender a intensificar dentro de las próximas horas. Difícil esa palabra, intensificar. Intensificar era lo que quería decir. Ráfagas de viento que incluso más hacia el sur de la isla de Tierra del Fuego tienen 15.6 kilómetros a la hora. Nosotros a esta hora tenemos una racha de 11.9 kilómetros a

0: 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Uy, entró como una corriente de aire recién acá. Siento como una ráfaga de frío, sentí así como que la espalda. Hoy día estando en Onomástico, que ni llevan por nombre Jacinto, que lo pasen muy bien en este su día. Saluda a mi amigo Fernando Jacinto Asensio, que me va a estar escuchando por ahí. Y a José Jacinto Lanza Ruiz. Hoy día celebra el día de su Onomástico, don Pepe. A todos los Jacintos, felicidades en su día. Que lo pasen muy lindo. Oiga, a propósito de Jacinto, estamos un mes nomás de... ¡Ay! ¡Del cumpleaños de la patria! ¡Ya falta tan poquito! ¡Esto sí que cueca miércoles! ¡Claro! Así nomás la cosa, oiga, ya hace falta poquito entonces para... Ya hay aires. Ayer mucha gente de paseo por el sector del Parque María Betty y también por las diferentes avenidas de nuestra ciudad. Como el día estuvo tan lindo, más de alguno se tentó por ahí y tiró su trocito de carne a la parrilla también, ¿cierto? Así que a todos los Jacintos, felicidad en este su día, que lo pasen muy bien. Son las 7 de la mañana con 17 minutos. 7 de la mañana con 17 minutos. Qué linda esta canción. Tocó el arpa igual, pero no sabía. Esta es La Jardinera, qué linda canción de Violeta.
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0: ¡Ay, qué lindo que le sale! ¡Uy, uy!

tempranito en la mañana. Estamos a 31 días del 18 de septiembre. Despegando de a poquito, despegando de la sábana, despegando de los cobertores, despegando la cabecita de las almohadas. ¡Oiga! Esta sí que es cueca mierda. ¡Ah, eso, viva Chile mierda!

0: 20 minutos. Nosotros vamos a comenzar a revisar las noticias que trae a esta hora de la mañana nuestro portal a través de www.itvpatagonia.com. Levantarse al día y bien informado es misión de cada uno, pero conocer el detalle de la noticia también es una obligación, ¿cierto? De levantarse bien informado y conocer en detalle qué ha sucedido.
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0: minutos, 7 de la mañana con 21 minutos. 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
0: Dando a conocer los principales títulos que traen entre sus crónicas, nuestro portal de www.itvpatagonia.com. Seremi Educación pide respetar acuerdos sobre terrenos del Liceo María Betty. Gran Premio de la Hermandad finalizó el día de ayer, su etapa más exigente. Así es, Porvenir Río Grande, Porvenir. Más de 130 dirigentes sociales participaron en jornada de reconocimiento y formación en Magallanes. El gobierno regional proyecta futuro de zona franca en Magallanes en demanda del 2030. 7:22. Campaña Activados busca enseñar y reconocer rápidamente en un ataque cerebrovascular en Magallanes. Un 3,4% de estudiantes de Magallanes declara fumar actualmente. El título a esta hora de la mañana, entre sus crónicas con las informaciones y datos que presenta el portal de www.itvpatagonia.com.
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0: 7:24. Nos vamos al portal de www.laprensaaustral.cl. Otro loco al volante, dice el diario. Ebrio escapó de control policial, se subió a la vereda y chocó autos. Aparece en la crónica de la página número 3. Fiscalía solicitó al tribunal ampliación de plazo para formalizar la investigación. En crónica de la página 2, programa de integración social. 3 nuevas canchas de pádel están listas para ser inauguradas en Villa Los Sauces.
1: 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Ya son las 7 de la mañana con 24 minutos.
0: Hay más noticias. Crónica en la contratapa, una renovada cara, un nuevo rostro presenta el centro visitante de la Reserva Nacional Magallanes. Crónica, denunciado por violación, arriesga quedar en prisión, pero la detención se amplió hasta el día de hoy. Estudian ruta alternativa que evitaría Campos de Hielo Sur para conectar Aysén y Magallanes. La Municipalidad de Natales dispone de terreno para el IAM y compromete diseño antes de fin de año. Imagen de portada al diario La Prensa Austral, el ushuaiense Lucas Garro ganó la renovada 51 edición del Gran Premio. Y esta tuerca que acontecía durante este fin de semana en Tierra del Fuego. 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

0: a los contenidos de portada a esta hora de la mañana, entre sus crónicas del diario de Cooperativa. En Santiago, las 6 de la mañana con 26 minutos. ¿Qué ha sucedido en el país? Estas son las noticias. 7:26 en Magallanes. CADEM, un 90% se manifestó de acuerdo con la salida de Natalia Ducó del Ministerio de Deportes. Gael Jomans ganó la presidencia del Frente Amplio en elecciones marcadas por la baja participación. 7:08 a esta hora en Santiago. La humedad relativa al aire alcanza el 93%. Oduje espera aumento al 23,9% para el presupuesto del Ministerio de Vivienda y Urbanismo el 2027. Alerta amarilla en Antofagasta. Suspendidas clases y advierten riesgo de activación en quebradas. Ex general Yáñez criticó transmisión de operación Cancerbero. Dijo habría sido más restrictivo. Un hombre de 34 años fue asesinado a tiros en Iquique. Mendoza planea licitación conjunta con Chile para despejar los Libertadores tras un mes de cierre. Los títulos del diario de Cooperativa. Nos vamos al archipiélago mágico con los títulos y contenidos que trae esta hora de la mañana. Jornada este lunes 17, el diario La Estrella de Chiloé.
1: En la Carnaval FM ya son las 7 de la mañana con 28 minutos.
0: Las 7:28, 7 comunas chilotas no cuentan con sus planes de riesgo de desastres. El estudio Bricha se repite en el resto de la región. Solo Quinchao, Keilen y Kemchi tienen instrumento con el decreto alcaldicio para enfrentar la emergencia. Avanzan en Concepción. Atención de nueva biblioteca y museo en la capital isleña. Indagan a adolescente que fue detenido con droga dentro de un liceo. Vecinos del sector de Coihuico celebran la novena versión de la fiesta gastronómica de La Chochoca. Municipio de Quellón se querella por daños calificados de parque. Y Kemchi materializa su sueño y reabre su remozado estado. La inversión llegó a los 1.599 millones de pesos. Bonito estadio, ya les quedó, pero hermoso. Son los títulos para Castro, Ancud, Quellón, Dalcahue, Chonchi, Kemchi, Pukeldón, Keilen y Curaco de Vélez, del diario La Estrella de Chiloé. Las 7 de la mañana ya con

0: Bueno, según el pronóstico de la Dirección de Meteorología, con base en el aeropuerto Presidente Carlos Ibáñez del Campo, la temperatura máxima hoy en Punta Arenas será de 7 grados, no exento de viento, que incluso podría soplar hasta los 60 kilómetros a la hora. Puerto Natales, la máxima será de 6 grados. En Torres del Paine, 6 grados también. Anuncio de lluvia tarde-noche. Porvenir, amanece con un techo muy bajito. Probabilidades de lluvia también tendremos en la capital fueguina. Una máxima probable de 7 grados. Y en Puerto Williams, la máxima para el día de hoy será de 5 grados. Y en los nublados, la condición térmica a esta hora de la mañana en Williams es de 3 grados. Las 7:30, vamos al corte y ya estamos de regreso.
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falla, no falla. Bueno, si usted pensó que sí, esos cinco minutos que se quedó el día de hoy, que eran preciosos, que eran hermosos y que le sirvieron de harto para sacarse las ganas de quedarse un ratito más en la camita. Sí, porque pasa con

0: El lunes 17 de agosto, ponle ganas. Es solo una cuestión, una cosa de ponerle ganas, nomás de actitud. Le va a hacer un ¿cómo va a tener pero tanto sueño encima? Si está, se levantó lindo, más encima bonita está hoy día. ¿Cómo se van a perder? ¿Cómo se van a perder el verla, el verlo, cierto? Sí, pues si anda tan lindo hoy día. Mire sus zapatitos. Eso, bien peinadito. A ver. Uy, qué rico huele. Qué rico ese perfume. Pedro, ¿estás todavía por acá? Pedro, mi sombra, Pedro. Pedro Cabrera, ¿estás acá todavía, no? Hoy lo hice madrugar hoy día, mi amigo. 7:41. Por allá a las 6 y tanto.
1: Dice,
0: está con un ojo así, con un ojo, venga, no.

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1: Oye, nos vamos a ir a revisar. Enciende tu motor tempranito aquí a través del sonido de la Carnaval. ¡Claro! Vamos prendiendo los motores tempranito. Son las 7:44. 7:44. Vamos a ver qué nos...

0: estaba todo, estaba la mesa puesta ante el capo de provincia. Y no fue lo que esperábamos, ¿no? La UA cortó distancia con Colo-Colo ante el superclásico. El cuadro albo igualó ante O'Higgins y los azules recortaron la diferencia a 10 puntos tras batir a Deportes Limache. La disputa de la fecha número 19 de la Liga de Primera dejó el torneo expectante para el superclásico después de la igualdad de Colo-Colo y del recorte de la Universidad de Chile en la cima de la tabla. Y es que el cacique vio cortada su racha de nuevos triunfos al hilo tras igualar 2-2 en el Monumental, aunque Leandro Hernando y Javier Correa revirtieron la suerte del local tras la apertura de Bastián Yáñez.
1: Es la magia de tu...
0: Sí, fue Arnaldo Castillo quien decretó la igualdad de los descuentos. Este resultado encendió la ilusión para la U, que remontó por 1-3 ante Deportes Limache en Quillota. Allí, Daniel Castro abrió la cuenta, pero los pupilos de Fernando Gago reaccionaron con tanto de Fabián Ormazábal, Agustín Arci, Gonzalo Reina.

0: derrotar 2-1 a la Unión La Calera en Chillán. La figura fue el CEO Valencia.
1: Un doblete se pegó Valencia, ¿cierto?
0: Estuvo muy bueno ese partido también. Que superó en el descuento a Christopher Díaz para el colista.

19 del fútbol chileno, que viene un superclásico. En el norte, Deportes Concepción ratificó su racha tras batir 0-2 Cobresal en el campamento minero. Norman Rodríguez y Aldrich Jara le permitieron a los Lilas dar su quinta victoria consecutiva para llegar a las 26 unidades, dejando a los que Gustavo, a los de Gustavo Huerta, penúltimos con 17. Aparte, la jornada tuvo su inauguración bajo una torrencial lluvia en el Ester Roa.

1-1 ante Audax Italiano con uno menos, ¿ah? Esto luego que Franco Trojanski abrirse la cuenta y Emiliano Ramos convertirse un golazo. Para olvidar la expulsión de

0: Colo Colo sigue en punta con 46 unidades. Su persecutor, la Chile, con 10 más abajo.
1: Aquí me tiene bien clavado.
0: Tercero está la Católica con 30 puntos. Ñublense con 29 en Copa Sudamericana. Everton también en Sudamericana con 27. Palestino reparten cifras con Everton.

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1: 7:53 son las 7:53 y seguimos en vivo a través del sonido de la Radio Carnaval Patagonia. Ay, tenemos efemérides. Sí, vamos a ir saludando también instituciones muy importantes que hoy celebran el día de su efeméride. Por ejemplo, un día como hoy, en el año 1968, nace la Escuela Hernando de Magallanes. Un afectuoso saludo en su aniversario a esta comunidad educativa escolar, tradicionalmente conocida antiguamente como la E22. Un gran esfuerzo de trabajo con padres, educadores y también con una educación y formación que desarrolla un proyecto educativo valorado y con grandes logros. Feliz aniversario a la Escuela Hernando de Magallanes, inserta en el sector de la población Carlos Ibáñez, ¿cierto? Día a día renovando su compromiso con la educación. Y en el año 1988 se inaugura la planta de metanol en Punta Arenas, iniciando un trabajo que ha sido importante en la economía de la región de Magallanes. Así es que a la familia de la empresa Metanex enviamos un gran saludo también. Están celebrando su aniversario desde otrora, 1988. Efemérides. Efemérides locales. Y ayer, y el día 15, el día de la Asunción de la Virgen, celebramos también a la gente del transporte público. Claro que sí, nos acordamos de los trabajadores de los taxis colectivos también, ¿cierto? Fue el día 15 de agosto y el 14.

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sí, sacando la cuenta porque falta tan solo un mes nomás para el 18 de septiembre, eso miércoles. 32 días nos separan del cumpleaños de la patria. Es que me gusta el de septiembre.

0: quienes se levantan tempranito en la mañana y colocan la radio, por supuesto.
1: Se van un matecito, tal vez.
0: Toman su rico desayuno y se acompañan también con nuestra... mucha frecuencia aquí en el 103.1 FM.
2: Para que llegue la casita, pudiera dejar a los nenes. Saludar a las chicas de Comunidad de Emprendedores, que tuvo su actividad el fin de semana en Zona Franca. Bailemos chamamé para los niños, que estuvo muy bonito el día viernes, con hartos invitados, el sábado también música en vivo. Y él culminó, así que felicitar a todas las chicas. Ahí estuvimos haciendo la animación y la amplificación junto a Enrique Velázquez. Así que nada, que mandar un abrazo grande y agradeciendo a toda la gente que anduvo por esos lados el fin de semana en Zona Franca. Así que tengas buena semana, amigo. Bendiciones. Nos vemos pronto con Pico.
0: Qué lindo mensaje, Jotita. Muchísimas gracias. Un abrazo grande también para ti. Que tenga una hermosa semana, querido amigo. Hola, Alejandrita, buenos días. ¿Se levantó ya o no?
3: Ay, ay, ay, ay, ay, ay, ay, ay.
0: Ay, a punta de mate, chamamé, el día de hoy, ¿no?
3: Feliz inicio de semanita. Un lindo programa.
4: Besitos,
3: tu cachetito, ya te estoy escuchando por
4: aquí. Toda esta distancia se me ahonda en el corazón.
5: Buena, Oscar Javier España, que tengas un lindo comienzo de semana, un lindo programa y una linda mañana. Necesito los cachetitos.
6: Lunes, lunes. Chuta, lunes 10, parece que es cierto.
0: Sí, buenos días.
6: Es lunes 10 o 17. Bueno, no sé, 10, pues. 10. Lorenzo. Ah, no, entonces 17. Eso. Besitos a todas las chicas, a todos los chicos. Lucas Juan. Alejandrita, Cristian, Juanito, Dairita y Adelita. Y eso, pues, que tengamos un buen inicio de semana. Acá te voy a enviar un buenos días a las 7:04, 7:20, pues si lo vas a leer, 8:30.
0: Como, incluso casi a las 9, ¿eh? De verdad que así es la cosa por acá.

Son las 8 de la mañana ya con 20 minutos. 8 de la mañana con 20 minutos. 8 de la mañana con 20 minutos. Les cuento un poquito acerca del estado de las rutas a esta hora de la mañana. Y también aprovecho de repasar los viajes de TAPSA a esta hora con gente que retorna incluso desde la vecina orilla Fueguina, desde Porvenir. Después del gran premio el fin de semana, Punta Arenas, Puerto Williams, hora de Sarpe salía a las 1 de la mañana. El día de hoy los cruces están normales, ¿eh? En Primera Angostura y en Río Verde también. Punta Arenas, Porvenir, cruce 8 de la mañana, hora de Sarpe a las 9. Desde Punta Arenas en demanda de Porvenir. Porvenir, Punta Arenas, hora de embarque 6 de la tarde para el día de hoy. Hora de Sarpe a las 7. Después del rugir de los motores del fin de semana en Tierra del Fuego, se respira esa paz, esa tranquilidad, ¿cierto? Después de una fecha bonita, además del gran premio. ¡Vamos! Transportes subsidiados en Magallanes, tenemos atención, Pampa Redonda, Punta Arenas. Recorrido desde el paradero de buses rurales acá en Mina Lorito. Ignacio Guerrera Pinto, Hernando de Magallanes, Diego Aldon Bosco, Bulnes, Capitán Guillermo, Prolongación Capitán Guillermo, Luis Álvarez, Prolongación Mardones, Calle Napa hasta Prolongación Enrique Abello, Retorno Calle Napa, Prolongación Mardones hasta Los Doñigües. Regreso por Prolongación Mardones en Napa, Prolongación Condel Petros y Las Nalcas con Calle Napa. 320 pesos cuesta el pasaje para los adultos. Punta Arenas, Pampa Redonda. Nosotros los estudiantes pagamos 110 nomás. Adultos mayores y personas en situación de discapacidad van gratis, ¿ah? Por si acaso. De lunes a viernes desde las 08:40. 6:40, desde las 6:40 hasta las 21 horas son varias frecuencias durante la mañana. Los sábados estamos de 7:30 y hasta las 7 de la tarde. Los domingos los festivos de 10 de la mañana y hasta las 20 horas. En dirección de Punta Arenas, Pampa Redonda. Dirección Pampa Redonda, Punta Arenas, 7:30. 10 horas, 11:30, 14, 16, 18, 19:30 y 21:30 horas. Los sábados a las 7:45 y hasta las 7:30 de la tarde. Información que nos entrega la Secretaría Regional Ministerial de Transportes y Telecomunicaciones. El operador es el señor Patricio, don Pato Alfaro.

0: 5 grados a esta hora en Punta Arenas. La sensación térmica es de 6 grados bajo cero.
1: Una más, ¿vale?
0: El cielo estará principalmente nublado el día de hoy. Temperatura máxima de 7 y habrá fuerte viento que hasta hora de la mañana ya está soplando. Anuncio de lluvia, no muy poquito durante la madrugada. Probabilidades un 36%. Mañana, algunos chubascos aislados. El miércoles nada, jueves tampoco. Y el viernes 21, nadita de nadita. Seco invierno, ¿ah? Máximas que estarán gravitantes durante esta semana al borde de los 7 grados. Y ojalá se estiren un poquitín, ¿cierto?
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0: 8:24.

0: por la compañía durante la mañana del día de hoy. Así es, por los saludos, la buena onda, la energía y por supuesto la buena música para acompañarles en esta mañana. No lo quiero ni decir, pero hoy es lunes, otra vez. Ya muchas bendiciones para todos ustedes. Muchas gracias por haber acudido hoy día de hoy. Paguen su entrada acá. Eso es. Su propina es mi sueldo. Muchísimas. Muchas gracias, amigo. Gracias. Muchas gracias. Tenemos gente que nos viene a ver incluso. Este es el único programa de radio que tiene espectadores. Fuerte ese aplauso. Sí, por nosotros trabajamos acá con la puerta abierta y nos vienen a mirar, a ver en qué estamos. Así que muchas gracias, público presente, gente a través del sonido de la radio, conectados allá en Puerto William, también en el 95.5 FM, en la radio canal. Cuando quieran, vengan, ¿no? El valor de la entrada, 1 kilo centolla. Pues. Gente de todas las naciones que también nos acompaña durante el día de hoy. Argentina, Francia, ¿de dónde más? Colombia, Venezuela, Perú, de Bolivia. Saludos a mi amigo José Jacinto Lanza, que hoy día está celebrando el día de su onomástico. Salúdenlo a Bebito, por favor, de mi parte. Bendiciones, muchas gracias. Hasta mañana. Hasta tomorrow, exactamente. Gracias. Gracias, público, por haber venido. Un aplauso. Así nos arreglamos, exactamente. Voy a guardar unos cuantos aplausos acá en el bolsillo para ir a pagar una cuota de una tarjeta que estoy vendiendo. De estacionamiento no me toca. ¡Chao! Chao, Pedro. Muchas gracias por habernos acompañado también. Me hizo sombra hoy día. Con mi amigo Pedro Cabrera también por acá, eso.
1: Arriba la tejenmanta y abajo la...
0: Y mañana vamos a eso. Mañana se ha hecho más. Esto mañana, vamos a acompañarnos. Un lindo programa radio. Falta un mes nomás para el 18. Sácate el quincho, Andro. Sácate el quincho. Una empanadita.
1: A la historia
0: del guatón. Ya está. En el
1: rodeo.
0: Hasta el lunes. Hasta mañana.
1: Hola.
2: Y hasta aquí por hoy. 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En la Carnaval FM ya son las 8 de la mañana. Con 34 minutos. 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

Buenas morning. ¿Cómo están? Muy buenos días, bienvenidos a otro día más en una semana ya, esta semana que es una semana donde es la semana. Una semana que está plasmada de semana, porque donde 7 días vamos a vivir un encuentro espiritual especial junto a usted. Buenos días. Que tengan el mejor día de sus días, chiquillas. Que sea, pero buenísimo. Quiéranse, ámense, disfruten día a día de lo que le ofrece la vida. Amen mucho. Quiéranse mucho. Aprovechen cada instante de su vida. Qué profundo. Llegué profundo. Ya, estamos listos para comenzar en la mañana con sabor a carnaval.

0: Soñar con esperanza, quiero soñar que la vida va a ser mejor día a día, ¿no es cierto? Sí, sí. Sí, sí, hay que saber nomás. Y dale nomás para adelante porque para atrás duele, dijo un amigo mío por ahí. Oye, sí, pues se comenzó a ver la música, ¿viste? ¿Ah? Sí. ¿Ah? Vamos a seguir, obvio, claro que sí.
1: Claro que sí, claro que sí, claro que sí.

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1: 8 de la mañana con 58 minutos. Nosotros seguimos aquí en la más alegre del Gal. Esto es Radio Carnaval Patagonia, la 103.1 FM. Oye, ¿cómo están ustedes? ¿Están bien, no? Los colectiveros, los taxistas, ¿todo bien?
2: ¿Sí?
1: Qué bueno, qué bueno, qué bueno. ¿Cómo estuvo el fin de semana?
2: El sábado, me recuerdo que mi mujer me manda un mensaje el sábado. Me dice, oye, acá el centro está todo cerrado.
1: Todo cerrado.
2: Y asado, man, encima me dice. Digo, Mari, es feriado.
1: Ay, ay.
2: O sea, por favor, fíjate que ya.
1: En todo caso, no debería haber estado tan cerrada la última.
2: Hay que sajar, si está mala la economía, ¿no?
1: Ya, ¿qué más te iba a decir yo? Oye, sí, ha estado agradable, no está helado. Tenemos, ya, 4 grados con una sensación térmica de menos 7, ya, me está hinchando. O yo ando muy hot. ¿Puede ser? Puede ser que yo ando muy hot. Ya, a levantarse, lo viejo malo para el cache. Levantarse. Ya, levantarse.
3: Levántese, fiojo.
1: Sí, levántese. Ya, vamos a ir a unos pequeños comerciales, mis queridos amigos, y ya volvemos con más en la mañana con Sabor a Carnaval. No te separes de la sintonía, ¿ya? No te separes de la sintonía porque vamos y tenemos una sorpresa para ti. Así que estate atento a lo que se viene aquí en la mañana con Sabor a Carnaval. ¿Quién les habla? El peladito regalón, Miguel Ángel Castillo. Junto soy DJ Chancuate, aquí a la mañana con Sabor a Carnaval. Vamos y volvemos.
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1: Ya estamos de regreso con más espectáculos en La Mañana con Sabor a Carnaval con Miguel Ángel Castillo.

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1: Sabroso, sabroso, sabroso. 9 de la mañana con 13 minutos. Ahí teníamos a Eric Perríos con ese mix de Los Ángeles Negros, ¿eh? Se ha mandado unos mixes bien buenos este cabrón, ¿eh? Sí. Aparte que canta, pero espectacular, Eric. Y sencillito, compadre. Él era antes de Mega Apuesta. Era el vocalista de Mega Apuesta. Y lo hace bastante, ¿no? Aquí, sí. Me gusta. Me gusta mucho su estilo de Eric Berrios. Eric Berrios. Otro que también es bueno, buena música y canta bien, es mi hermano gemelo, Chayanne. Sí. Bueno, le enseñé yo le enseñé a cantar a este cara. Y aprendió bastante bien, muy bien así. Chayi.

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1: 9:26 en este momento aquí en tu radio regalona. ¿Cómo estás, Alejandra?
2: Buen día, peladito. Feliz inicio de semana. Igual. Tus cachetitos. Levántese, flojo.
1: Levántese, hermano. Flojo malo pa'l cacho.
3: Levántese, flojo.
1: Viejos malos pa'l cacho. Hoy estamos, bueno, el comienzo de la mañana con esta música. ¿Eh? Sí. Está muy buena. Como por ejemplo.

0: 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Ya son las 9 de la mañana con 30 minutos. 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
1: Bien, ya son las 9:49 y la temperatura en estos momentos en nuestra capital regional, Punta Arenas, es de 5 grados, ¿eh? Está nubladito, pero la sensación térmica es de menos 5. ¿Eh? Sí, no, yo no encontré tan helado, ¿no? Yo estoy un poco hot. Puede ser, ¿no? Puede ser de que yo esté un poco hot, entonces no noté el frío. ¿Ah? ¿Qué más teníamos que contar? ¿Que algo más? O luego, no, se cacharon el fin de semana el Toreto que anduvo por la ciudad, terminó ahí en la Chilota, meca, que están Toreto los viejos tan malos. Ya, sigamos.
2: Siguiendo

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1: A mí me gusta esa canción como la cantaba Juan Gabriel. Oh, perdón. Ya, vamos a comercial y volvemos. ¿Te parece?
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3: En Carnaval Patagonia son las 10 de la mañana. 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
1: Muy bien, son las 10 de la mañana con 21 minutos, 10 con 21. Nosotros seguimos aquí en la más alegre del día, el Radio Carnaval Patagonia, la 103.1 FM, entregando como siempre la mejor de las buenas ondas y la mejor música bailable para que, porque acá no todos, para nosotros no es lunes. Para nosotros es viernes, onda que, o sea, todos los días son de fin de semana. ¿Ah? Sí, bueno. ¿Eh?

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1: Eso. Bueno, vamos a ir a unos pequeños comerciales. ¡Ale! Y ya volvemos con más La Mañana con Sabor a Carnaval el día de hoy. Así que no te separes la sintonía, porque vamos y volvemos. Las dejemos cortas, las dejemos ahí terrible cortas. ¿Ya? Las dejemos terrible cortas para que lo vengamos a... ¿Ah? Evo, ya, vamos.
2: Deja que gire la rueda.
0: En la Carnaval FM ya son las 10 de la mañana con 30 minutos. 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

Muy bien, vamos a los titulares de la prensa austral para el día de hoy. Lo que la mañana nos dice la tarde es historia. Desayúnese con la prensa austral, mi diario regional. La prensa austral en su día 17 de agosto del 2026. Saludando en el onomástico a todos los Jacintos. Tenemos para el día de hoy lo siguiente, mi querida amiga, en los titulares de la prensa austral. En la contraportada de la prensa austral podemos destacar para el día de hoy una foto donde sale el programa de integración social. Tres nuevas canchas de pádel están listas para ser inauguradas en Villa Los Sauces. El titular principal de la prensa austral, otro loco al volante. Ebrio escapó de control policial y se subió a la vereda y chocó autos. Fiscalía solicitó al tribunal la ampliación del plazo para formalizar investigación. En la foto portada de la prensa austral podemos destacar el vehículo Garro. El usuayense Lucas Garro ganó la renovada 51ª edición del Gran Premio. En la página número 7, Municipalidad de Natales dispone terreno para el EAMP y compromete diseño antes de fin de año. En la página número 5, estudian ruta alternativa que quitaría Campos de Hielo Sur para conectar Aysén y Magallanes. En la página número 3, denunciado por violación, arriesga quedar en prisión, pero la detención se amplió hasta hoy. En la página número 27, un renovado rostro presenta el Centro de Visitantes de la Reserva Nacional Magallanes. Estos fueron los titulares de la prensa austral para el día de hoy. Lo que la mañana nos dice, la tarde es historia. Desayúnese con la prensa austral, mi diario regional. Más noticias el día de mañana. Michael Andrés, Camino Fácil, aquí en la número 1.

0: 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Ya son las 11 de la mañana con 5 minutos.
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En la Carnaval FM, ya son las 11 de la mañana con 35 minutos. 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

0: ¿Cómo te quedó tu cadera?
1: En tu Radio Carnaval, 12 horas con 31 minutos.
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en la Carnaval FM. 13 horas con 9 minutos. 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

ahí, ¿cómo están, queridos amigos? Un gusto poder saludarles.

0: FM.
1: Soy Pancho Díaz y te voy a estar acompañado hasta las 15 horas, obviamente en este día maravilloso que es el 103.1 FM. 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De verdad.
2: En serio.
1: 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Y estamos al otro lado, al otro litro. ¿Litro dijiste? Oiga. Al otro lado porque vas a poder escuchar la señal de la Patagonia, además de las otras señales de la radio, de Radio Carnaval, de las otras regiones y comunas. Y también vas a poder escuchar a los demás colegas de que están ubicados en otras partes del mundo, decirte, claro, de Chile. ¿Cómo están ustedes? ¿Cómo estuvo su fin de semana? ¿Ya almorzaron? No pasa nada todavía. ¿Me puedes contar cómo estuvo tu fin de semana? Todo eso a través de nuestro WhatsApp, Carnaval.
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1: Y vamos a revisar la temperatura. ¿Cómo va a estar la semana? O estos primeros tres días también acá en la región de Magallanes. Para el día de hoy en Torres del Paine se espera una máxima de 6 grados. Puerto Natales, máxima de 6. Para Porvenir, máxima de 7 grados. Para Puerto Williams, una máxima de 5 grados. Y para Punta Arenas, el día de hoy una máxima de 7 grados. Durante la tarde, nublado con vientos de 40 y 60 kilómetros por hora. Qué fome, weón. Y durante la tarde sucede lo mismo. Para este martes 18. Oye, mañana martes 18. Ey, ojo, ey, que estamos a un mes de que arranque la fiesta patria con chalán. Para la mañana martes 18 se espera una máxima de 7 grados y una mínima de 3, donde el viento va a estar presente durante todo el día. Ojo, va un ráfaga de viento hasta 90 kilómetros por hora durante la mañana. Viento entre 60 y 80 durante la tarde. Durante la noche disminuye la intensidad entre 40 y 60 kilómetros por hora. Chubascos débiles también durante la mañana y durante la tarde para este martes. Y para el miércoles 19 se espera una máxima de 5 grados, una mínima de 2 en Punta Arenas. Está heladito. O sea, no es que estar helado. De hecho, no hace frío. O te tienen frío. Pero igual es como que desagradable un poco las nubes. El solcito maravilloso. Ojalá que para fiestas parezca lindo, pero que quiero llevar volantines. Oye, ¿ya están vendiendo volantines o no? Que hay un dato con respecto. El año pasado estuve, me compré dos volantines. Uno se me quedó en un árbol y el otro me duró. Oh, pero no sé dónde estará. Pero me gustaría tener eso de los antiguos, que son con el papel de volantín. No, Lord. Se entendió lo que dije, ¿no?
0: A toda máquina. Seguimos en el Club

0: en la Carnaval FM. 13:32. ¿Por qué polarizar los vidrios de su vehículo en Alipolarizados? 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
1: Para todos ustedes en casa, esta canción tan linda, "Qué locura fue enamorarme de ti", dice así, mira.

0: Todo bien, amigo.
1: Saludito para todos los...
0: Todo bien.
1: Saludito para todas las canavenenas. Y saludito para toda la gente que escucha Radio Carnaval aquí en nuestra ciudad de Punta Arenas.
0: Perfecto, amigo. Hoy sí, asadito, me dice muy rico, bacán. Qué rico, tengo una ganada. Oye, sé que voy a dar una soidea.

fue un fin de semana muy hermoso, de emociones igual, de verdad. Bueno, el viernes estuve ahí en Club Cab, el carrete estuvo muy bueno. Estuve junto a Vito Music, estuve junto al Axel igual, no, increíble todo lo que sucedió. El sábado primero fui a me tocó animar Tristar de Maestro Ceremonia, un cumpleaños de 15 años. Que ahora los cumpleaños de 15 son totalmente diferentes como antes, ahora ya es un evento grande, largo. Es como, creo que en Argentina se ha realizado así toda la vida. La protagonista obviamente la cumpleañera o el cumpleañero, pero más se festeja más con las niñas. Me contactaron durante la semana, nos juntamos y fue algo muy emotivo también. Por todo, ¿sabes qué? Primera vez en la vida que por ejemplo está la cumpleañera. Le mando un saludo gigante a la Cata.

quisieron que tú estés acá. Y de verdad que sucede eso. Compartí con sus padres, son jóvenes. Soy amigo del hermano de la mamá de Cata. O sea, imagínate. Okay. Y tuve la posibilidad de compartir con sus abuelos y con su bisabuela. Cacha lo que estoy diciendo, ¿no? Escuchamos palabras de su abuela y en un momento me acerco y está la bisabuela. Está a punto de cumplir 100 años. No, fue algo increíble. Te los prometo, increíble. Poder dialogar con ella. Uno de repente dice y se queja de tanta

verdad que agradecí conversar con ella. Estuvimos con micrófono, quiso conversar con harto. Me alegró caleta, o sea, no, te lo juro, fue algo. La abuelita también. Hoy fue cuático, por ejemplo, me decía, acá está mi yerno, la bisabuela. Es como... como que... Primera vez que me ha tocado en algún evento eso. Primera vez.

Después voy a estar 17 y 18 en el Arriero, donde va a estar el señor Santiago Cañete también presente. Junto a mis compañeros también en el micrófono. Y mis amigos también DJs. No, el carrete tiene, pero bueno,

me dice Panchito almorzando empanadita. Se adelantó a la fiesta patria. Oye, pero empanadita de qué, de carne o de queso, de camarón queso, napolitana, ahora tanta. Pollo choclo. Oye, el otro me puso muy contento el día de ayer comenzó. Yo no sé, me levanté con los

0: Oye, lo que estaba cachando es que te sale como un código QR para votar. Pues, ya, ya me metí y tenés que pagar. Tenés que pagar. Oye, eso no me gustó. Tenés que pagar para votar. Betano.
1: Oh, perdón, lo dije.
0: Antes tú votabas nomás, listo. Ya, ahora te cobran. Todos plagos. Oye, ¿cuánto ganan ahí luego los canales por auspicio? Ganan una cantidad de millones. Si ustedes supieran cuánto ganan, es una cantidad.

El Patrón Cevichero. El guión bajo Patrón Cevichero. Ahí está. Ahora sí, chiquillo, lo encontré. Es el guión bajo Patrón guión bajo Cevichero.

Oye, me está siguiendo una página que se llama MDF Pets. Es como ropita para los perritos. Canguros.

0: Hola, Panchito, ¿cómo estás? Pasaba a saludarte, desearte una bendecida.
1: Muchas
0: tarde.
1: Gracias.
0: Bueno, acepta mi solicitud de amistad. Te envié una solicitud de amistad, Panchito.
1: ¿En qué?
0: Oye, hoy día tengo una entrevista por SOS Magallanes. Voy a tratar por mi tema médico. Así
1: ¿ya?
0: Eso, ya.
1: Bueno.
0: Un abrazo, cuídate. Ahí te mando más WhatsApp más ratito.
2: Hola, Panchito, ¿cómo estás, Panchito?
1: ¿Y tú?
2: Tú sabes, Panchito, tú sabes ya. Oye, y el 5 de septiembre cambia hora.
1: El 5 sí, pues
2: septiembre
1: ya.
2: Se cambia la hora.
1: Vamos, por fin vamos a estar en la normalidad, güey. Sí. Ah, este el hombre amante para sur, güey.

0: ni con caña, pero
1: entonces
0: frío, hermano. Estuve todo el fin de semana acostado.
1: No, ¿te creo en serio?
0: Oye, ¿qué? Ahora que estás hablando de ropita, yo no te voy a decir la tienda que lo compré porque si no va a hacerle publicidad. Pero le compré una chaqueta a mi perra.
1: ¿De verdad?
0: Una chaqueta, tengo un pitbull, po. Una North Face. No. De esas gorditas, blancas, con negras.
1: ¿En serio?
0: Y
1: no.
0: Me puse una, yo te la mismo porque tengo la misma, po.
1: Ah, te la pusiste aquí.
0: Y ese buen outfit para salir con la mascota.
1: No, bacán, no, y le voy a comprar un canguro.
0: Y te pasa el dato.
1: Ya, bacán. Yo le voy a comprar un canguro a mi perrita, en serio.
2: Cafayate.
1: No, le voy a comprar su cangurito. Tiene que estar ahí, Flow, qué bacán.
3: Tan linda.
1: ¡Qué bacán! Oh, acá me llegó un.

0: che, che, che, che. Sí, sí, la 17.
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0: ¡Wow! No ganaba el fin de semana, chiquillos. No ganaba las fiestas patrias. Yo creo que las fiestas patrias, el mes de septiembre, el mes que más quiere todo el mundo. ¿Sí o no? Creo yo. Según yo.
1: Gracias, Palchito. Un millón de gracias, Palchito.
0: Abrazo, amigo.
1: Que le lleva.
0: Abrazo, amigo, para usted y su señora. Oye, por acá me dicen, hola Francisco, que inicies una linda semana. Saludos de la chica de Calypso Chile. Abrazo para usted, chiquilla.
2: Buena, buena. Buena, chiquilla, por acá ya escuchándote. Que tengas
0: un
2: precioso día primero que todo.
0: Muchas gracias.
2: Espero que te encuentres bien, que hayas tenido un lindo fin de semana.
0: Sí, estoy contento.
2: Buen inicio de semana también para ti y para todos los que te están escuchando. Besito en tus cachetitos.
0: ¿Por qué te ríes, mujer?
2: Tú te preguntarás de qué me río.
0: Sí, pues, oye,
2: no, dale. No me preguntes, porque no te lo voy a decir. Lo único que te puedo decir es que fue un fin de semana maravilloso, muy agotado.
0: ¿Te acordaste lo que pasaste el fin de semana?
2: Muy cansador también, pero maravilloso.
0: Agotada.
2: Saludito a todos por ahí, por ahí.
0: Y te ríes tu maldad, ¿no, mujer?

se ríe solita. No, mi fin de semana estuvo... Eso quiere decir que estuvo bueno su fin de semana, obvio. Qué bacán que le habían pasado acá en el fin de semana. Ahí celebrando el cumpleaños, igual comenzamos el jueves con el cumpleaños de la Adelita, tía. De la Isa, o de la Chabelita. Estuvo bueno, se cumple. Yo el rato que estuve lo pasé de bacán. No se olviden que en diciembre está de cumpleaños Piojo. Y Piojo entra al clan de los 40. Quería decirlo por decirlo. Voy a disfrutar al máximo. Le decía, amigo, bienvenido al club de los 40. Y este año cumple 41. ¿Cómo pasa el tiempo? Pero por dentro, joven toda la vida.

buenos los tributos igual. Pero folclore, los grupos también, no tan solo que tienen que danzar ahí en, no sé, en eventos grandes. Ese día el cumpleaños de la Chavida también se presentó un grupo de folclore igual, pero porque le está dando el espacio. Falta, me gusta lo que están haciendo ahí, lo voy a decir, en el New Hollywood.

siento que la están haciendo bien. Me gustaría que sea como... A mí me gusta más Huachaca, güey. Huachaca, güey. Onda, la Fonda Permanente. Oye, la Fonda Permanente. Todos conocen como el evento grande la Fonda Permanente, pero la Fonda Permanente era un local que estaba en Avenida Brasil, en el centro de Santiago, que después ya desapareció. Era un espacio, había un escenario grande, largo, y ahí tocaban todas las bandas, los Chicos Trujillo, los Tomo Como Rey, Villa Cariño, La Sonora 5 Estrellas, entre otros, te los prometo. Bandas de afuera que venían también de cumbia y iban a tocar por allá. Entrada 3 lucas, te lo juro. 3 lucas la entrada y adentro tomáis Terremoto, su chelita, su vinito. Bien Huachaca, loco. Vendían empanadas, ¿no? A lo mejor todo el año. Motivo, todos los viernes, Pancho Díaz estaba ahí metido con sus amigos. Porque ni más hacer. O cuando no tenía evento los viernes, me iba para allá. Sábado no salía, no tenía evento, en vez de quedarse en el departamento, no iba para la fonda, no queda lejos. Falta. Siento que Holly está haciendo eso. New Holly.

0: Julio Argentino. ¿También estuvo ahí o no? No, bueno.
1: Ocho lucas en la entrada, 10 lucas. Ahora ya no te cobran como antes, como te cobraban 3 lucas.
0: Porque todo sube, amigo.
1: La entrada para ir a un baile popular. Ahora te cobran un ojo en la cana. 7 lucas, 8 lucas, 10 lucas.
0: Amigo, te compraste una torta de 40 lucas, amigo.
1: Ahora la rama no está para ir.
0: Amigo, te compraste una torta de 40 lucas y me estás alegando por 10 lucas. Te pasaste. Te compraste una torta en 40 lucas. Oye, ahora traen artistas grandes. ¿La entrada? ¿Cuánto está la entrada por la fonda? 10 lucas, ¿está bien? Pues, carretete a las 8 de la mañana. Estoy hablando en otro evento, por ejemplo. Otro evento. En una fonda ramada, carretete a las 8 de la mañana. Los precios no son caros. Esto porque va a estar animando una fonda.
1: Dale con la torta.
0: Pero que es verdad, vos estás el...
1: Bueno, ahí te voy a comprar una torta, así que...
0: No, si no quiero que me compre una torta, amigo. Que estaba alegando.
1: Para que si no
0: alegues
1: con la torta.
0: Pero si es verdad, vos estás alegando. ¿Sí o no? ¿Está alegando por algo? Y se compró una torta de 40 lucas, vos.

0: de Magallanes y yo lo hice para
1: cooperar. Ahí todos cooperamos, amigos. Y también coopero, también. Todos cooperamos por la jornada, todo el mundo. Pues te compraste una torta de 40 lucas. Ya, pero va a ser broma por si acaso. Ya, ya, va a seguir mandando audio. Ya, ya, ya. ¡Palmas, amigo! Oye, saludos a la chica que dice Chile. No, pero bacán lo que está haciendo el Joli. Oye, Joli, por ejemplo, una entrada 5 luquitas, bien ahí. Ya entro su buenos vituperios, no se diga más. Podéis comer, tomar y disfrutar de la música. No. Bien ahí.

0: Luca. Oye, un saludo a mi compadre DJ Erwinner. Está dando un audio hace como 3 horas.
1: Disfrutando la música.
2: La torta se partió con 10 lucas. ¿Quién daba más nomás?
0: Ya, ya, sí.
2: Hay dos tortas que no se fue. La tercera torta no sacó el otro.
3: Hola, Panchito, con mantequilla, ¿cómo estás?
0: ¡Buena, mi perro!
3: Oye, sí, independiente de lo que dijo este Olavarría, uno cuando hace un evento, cuando uno trabaja en este tipo de cosas, se hace un balance de todo.
0: Claro.
3: De todo el gasto.
0: Exactamente.
3: El gasto del sonido, de iluminación, no sé, pues, tú tienes que sacar ganancia también en esto.
0: Exactamente.
3: Por eso es que las entradas de repente van a variar. Si hay dos grupos, va a ser obviamente más caro porque tenés que pagar a los dos grupos.
0: Exactamente, pues. Es su trabajo.
3: Y
0: también
3: tenés que pagar el sonido, la iluminación, no, etcétera. Pero es válido, porque es válido que te cobren un poco más caro porque vas a ver un mejor espectáculo.
0: Exacto. Y calidad también,
3: y
0: pues.
3: Es así, pues, la cosa es así.
0: De acuerdo contigo, amigo. Un saludo a mi amigo DJ Erwinner. Saludos, brother. El compadre que está en el Victoria también. Ah, el Victoria igual. Los fines de semana. Banda, ojo, banda en vivo, DJ. Loco, o sea, notable. Es que a mí me gusta la música en vivo, ni otra cosa. Yo soy, tengo mis amigos DJ, pero una banda. Y vamos a bailar. Como los matrimonios.

0: En Radio Carnaval, 14 horas con 33 minutos. 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

la vida, a todo prácticamente con esa tremenda voz que todo el sonido tropical. Oye, comenzó película en ITV Patagonia.

0: como dicen Panchito, recién el lunes. Digo, sí, recién el lunes. Pero no queda nada para el fin de semana.
1: Buena, Panchito.
0: Buena.
1: Venga, lindo, con eso se manda en el...
0: Gracias.
1: Panchito, una consulta.

0: que enojarse. Y estoy hablando especialmente de esto de la vida. No sé para qué no con Luisito, si Luisito no hizo nada. Y no habrá ni a WhatsApp de la radio en el programa Luisito. Así que esto la varía.
1: Ah, ya no, no, eso ya no. Cagüine, yo dije ya, Cagüine acá no, ¿ah? Ojo ya. Nadie deja que muera una flor tan bella. Acá no. Y menos que se metan con mis compañeros de trabajo, ¿no? Acá yo pongo mis dientes, mis garras. No, no tengo garras, pero bueno. Mis uñas cortas. Oye, Luchito, uno terrible. Bacán. Oye, un saludo a Luchito y a la Chaderita, que están a partir de las 5:30. Son los dos más bacanes del mundo.

Oscar España me escribió. Oscar España me escribió. Caché que Oscar España me acaba de mandar un WhatsApp. No lo puedo creer, weón. Voy a sacar un pantallazo y hacer un cuadro. Un saludo a mi hermano, man. Lo quiero mucho, querido. Me envía una información. 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

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Oye, se viene la jornada de noviembre, parece, ¿no? 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Ese parte de una noche increíble. 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
1: El rey.
0: Saludos, carito, España.
1: Fantástico, Mario.
0: Tremendo pana, mi broa.
1: Otro más de los que hemos llevado al género. Yeah, yeah. Otro nivel.
0: 2:52 minutos.
1: No se preocupen.
0: Hoy saludo a todos mis compañeros de trabajo. Oscar España. A mis colegas. Miguel Ángel Castillo.
1: Somos los genios.
0: A ver, acá, mira. No, mira, este era. A Viejito, a la Isa. A Luchito, a Oscar Soto.
2: ¿Dónde está la carta que
0: el equipo Radio Carnaval?

tan temprano, ¿eh? No lo puedo creer. Yo día me desperté a las 10 de la mañana. Porque ahí estaba mirando, oye, si pueden apoyar. Igual es raro que este programa de televisión de ahora que están cobrando ahí para votar, no puedo creer, ¿eh? Todos metidos. Los mismos programas ligan que con estas casas apuestas, cosas así, la televisión, y ahora están, hay que pagar. Antes no se paga, uno coloca votar pa. Pero si pueden apoyar a mi amigo, le puedo decir a Juanito Vera Valdés que está ahí cantando.

0: el hombre del deporte del mundial a los escenarios del canto. El salsero del gol le gustó una hora, está bueno, gustó.
1: Que te gusta mi sangre y digo toma, dale más toma, dale más toma. Me bebo como una calma, la
0: intento. Acá me dicen, Panchito, estoy almorzando recién. Yo estoy en almuerzo, amigo. ¿Qué está comiendo? Cuente.
1: Dale más toma, toma, toma.
0: Cuénteme, cuénteme.
2: WhatsApp.
0: Otro. 2 con 54.

tengan una tremenda semana. Así como que me fuese por varios días, ¿no? Si vengo mañana. Llegó ella. Ya me prendí. Ya un abrazo, chiquillos. Que tengan linda.

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0: ¡Estamos locos los locos!
1: Como dijo alguien por ahí, hasta las mejores personas lo estamos. Muy, pero muy buenas tardes a toda la gente que está en la sintonía de la 103.1. Bienvenidos a toda la gente que está trabajando, laburando por ahí. Un abrazo muy, pero muy grandote.
2: La otra por ahí.
1: Un abrazo grandototototote, guacho. Colectivero, taxista, super delivery, toda la gente bienvenida. Mi nombre es Mauricio Andrés, el piojito de Radio Carnaval. Los acompañaré hasta las 5:30 de la tarde.
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1: No, mi cosita no se la doy a nadie, guacho.
3: Dame tu cosita.
1: No.
3: 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Que se pelearon con el no.
1: Oye, saludos a toda la gente, muchachos. A todos ustedes, un abrazo muy grande. Lindo inicio de semana para todos los que están trabajando, laburando por ahí. O los que andan sacando la vuelta también, un abrazo.
3: Dame tu cosita.
1: Muy, pero muy agradecido. Un fin de semana maravilloso. Maravilloso. Con algunos pro, algunos contra, algunas cosas ahí, pero se pasó notable. Lamentablemente no se pudo presentar el traico de Metehuacha en Río Gallegos, Argentina, porque no cruzó frontera. Ahí estaba nevando, estaba la vea tole tole por ahí, ¿eh? Estaba la vea acá, ¿eh? Entonces, lamentablemente tuvieron que suspender el show de la cueva, de Bunker.
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1: de Metrópolis.
3: ¡Arriba!
1: Y se presentó solamente el día de ayer. El día de ayer se presentó ahí en Turbio, Río Turbio. Sí, un abrazo grande para toda la gente que está conectadísima por ahí. Un abrazo.
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1: Aprovechando que estoy hablando del evento y de todo lo que pasó el fin de semana, yo agradecer exclusivamente a mi amigo Lucas Juan, a Alita, a Luchito, a mi productora allá en Río Gallegos, a mi amigo Romy, la Romy.
5: Johnny, la gente está muy loca.
1: Oye, la pasamos notable, guacho.
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1: Se pasó notable.
4: Punto uno.
1: Esto es Garras de Amor, muchachos. Primer de mitad de la jornada para empezar el tema de este lunes con toda la buena onda.
3: Garras.
1: Mándanos tu saludo, tu buena onda ahí. Tu WhatsApp. Al más 569-7791-0324.

0: agarrar amor, muchachos, con toda la buena onda, esta hora de la tarde que es el carnaval. 15 con 30 ya.
1: Ok.
0: Voy a ¿cómo está mi machito, mi brother?
1: Que haya llegado, creo yo. Bien ahí, me auditorio y te espera. Que tengas un buen día, amigo mío. Y que tengas un buen comienzo de semana también.
0: Sí.
1: Y a todos los auditores, saluditos.
0: Y póngale bueno, mi macho.

0: ¿Cómo estás?
1: Un lindo comienzo de semana, un lindo programa.
0: Muchas gracias, mi machita.
1: Besito. ¿Me podrías programar temita? Necesito un segundo. Ese temita lo canta Shayan, por favor, Piojito.
0: Ya.
1: ¿Me la puedes programar?
0: Vamos a buscarla. No hay problema, vamos a buscarla, ¿ya?

0: ojito.
1: ¿Piojito?
0: Ojito, ojito rico.
1: Bueno, mi brother, ¿cómo está ahí?
2: Saludos a la Delita, a la Sandra, a la Palomita, a la Alejandra, a la Andy, a la María. ¿Qué tal, Manuel?
1: ¡Bueno, Manolito!
2: ¡Está helado, Piojito!
1: No está helado, compita.
2: ¡Cumba! ¡Cumbia, cumbia, para!
1: ¡Cumba va a ser ahora!
2: ¡Piojito!
1: ¡Buena voz, cumba!
3: Por acá escuchándote. Buena guachín.
1: Buena guachín.
3: Bueno, y me sumo al agradecimiento, igual a Luquita Juan, a la Romy ahí, que lo espero con unos sanguchitos riquísimos.
1: Oh, milanesa,
3: que espero haya despertado. Y no vamos a entrar en detalle, lo importante es que lo pasamos súper bien en su compañía, Piojito también, así que eso
1: muchas
3: se agradece.
1: Muchas gracias.
3: Que tengas un hermoso día.
1: Así va a ser.
3: Para todos, besitos en tu casita.
1: ¡Eso!
3: Por primera vez de tantos veces que he ido a Gallego. Me conocí toda la vida bohemia, gracias a quién. A la Romy, le damos ya la culpa a la Romy.
1: A la Romy nomás.
3: Todos los pasos por ahí y disco y toda la cuestión. Así que no, lo pasamos súper.
1: No, notable. Lo que pasa en Gallego, ¿qué en Gallego? ¿No? Y si me lo pide una vez. Escúchame, mira.

que va Uriel Lozano esta hora de la tarde. Muy buenos temitas de Uriel Lozano. Le daré placer. ¿Has cachado ese tema? Escúchenlo con profundidad, ese tema. Escuchen la letra de ese tema. Ay, Dios.

0: tenemos la gran noticia. Hola, viejita, ¿cómo estás? Que tengas buena semana. Un abrazo, saludos, bendiciones. Abrazo, cuídense mucho. Abrazo, Laurita, cuídate mucho, Laurita. Buen turno, buen laburo, buen todo. Vamos a buscar el límite que nos pide nuestra amiga María. Bueno, muy guachita, ¿cómo está ahí?
1: Un abrazo.
0: Abrazote, abrazote. Igualmente, mi guachita. ¿Qué se llama Nina?
1: Yo voy saliendo del turno.
0: ¿Recién?
1: Para descansar.
0: Para descansar. No, de ver en esta vieja. Oye, ¿cuándo fue? ¿El jueves estuvimos ahí con la Alejandrita un ratito? Esta semana ha sido como un reencuentro de varios auditores, ¿eh? Podríamos hacer un asado, ¿no? Vayan a buscar a Chuchunco y vayan a buscar el cordero y yo el rajón, yo les cocino el asado. íbamos bajando con Víctor, Independencia. Avenida Independencia y estaba Chuchunco tomando micro, ahí estaba esperando la parada. Y yo bajé el vidrio y digo, ¡pa' el cordero, sinvergüenza! Tenía que hacerlo, papito, tenía que hacerla.
2: Buenísimo, buenísimo, piojito. Tiene que puro venir a Punta Arenas.

0: que...
1: ¡Ah, mi oye, qué lindo regalo!
0: Me hicieron un regalito muy precioso. ¡Ay!
1: ¡Ah, qué bueno!
0: Estoy feliz, me encantó, así que muchas, muchas, muchas gracias.
1: Qué lindo regalito, de verdad que sí.
2: ¿Cuándo hace frío? ¿Hace calor, Manuel? ¿Tiene frío? Cuenta conmigo.
1: Ya, María, María, María.

por acá nuestro amigo Carlito de Puerto Montt. Abrazo, mi brother, cuídate mucho. Buen turno, buen laburo, buen todo. Se hace presente nuestro amigo Patito de Puerto Natales también. Para que dice, buena piejita, buenas tardes, Radio Carnaval, póngale bueno, guachín. Saludos de los centros de cultivo de Puerto Natales.

Ahí saludan a nuestra amiga Isa, quien se va a ausentar por un par de días, por un tiempo cortito, se podría decir. Por temas médicos, y un abrazo muy grande para nuestra amiga Isa, para Chabelita. Se va a ausentar un poquito, así que dale con todo. Ya vamos con el tema de nuestra amiga María. ¿Cuál tema era, María?

0: ¿Qué es eso, Piojito? ¡Piojito! ¡Piojito!
1: ¡Buena, mi guachito! Y va a ser local incluido, buena, ¿eh? Va a estar re bueno eso. Va a estar re bueno eso.
2: Esa María. ¿Cómo que se llaman esos piojitos? Eso para temperar las camas.
1: Ay. A los guateros.
2: Y al aguatero.
1: Al aguatero.

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0: viernes. Saludo también a toda la familia de todos los músicos, de la tuya, de la mía también, a todos. Felicidades a todos, del otro lado.
1: Para todo el país y para todo el mundo, para todas las familias, gracias por acompañarnos. Gracias a todos, a toda la banda, gracias por estar, a todos. Gracias a

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0: 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Allá lo saben, muchachos.

0: De Porvenir.
1: Ya, pues, mi guachita, dale, no, dale, dale, dale, dale. Un abrazo grande ahí, ¿eh? Oye. Oh, yeah. Este es de mitad de Telefú, traicionera. Traicionera.

0: En Radio Carnaval, ya son las 16 horas con 38 minutos. 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

quiere saludar a la Romy, a la bendición que está de cumpleaños el día de hoy. Manda un abrazote muy grande, ¿ah? Un abrazo muy, pero muy grande para los amigos que están de cumpleaños. Un nuevo añito, una nueva vuelta al sol. A darle con todo. Que sea maravilloso este año. Y más para ti, Romy. Eres una crack.

Estoy súper contento, súper feliz, de verdad que sí. Con lo que me estén rodeando, un abrazo muy grande, ¿eh? De verdad que sí. Agradecido por todo. No voy a decir nombre.

0: Tomasito, así que un feliz cumpleaños para Tomasito. Desearle un muy feliz cumpleaños, que lo pase bonito junto a sus hermanitos, a la Romina y bueno, y a toda su familia por aquí. Así que un abrazo a la distancia, un muy feliz cumpleaños para él. Besitos en sus casitas. Así que prontito por ahí lo estaremos viendo con Tomasito. Ya se lo prometí, así que se lo voy a cumplir.
1: Eso, así va a ser, así va a ser.
2: Estaba conversando con la Adelita, se escuché un saludo.
1: No.
2: Me lo escuché ya, viejo. Justo te llaman a mensaje y me encuentran con tu
1: audio. No. Tus ojitos que me vuelven loco. ¡Qué nanay!

Fue un gusto verte y verte bien y compartir contigo. Me gustó mucho y con todo, y con todos los que estuvieron

0: que buscar al chuchunco, no más que buscar al cordero. Hacemos el asado, yo lo cocino.
1: Tenía que dar un saludo especial al hijo de la Romina, tiene toda la razón.
0: Sí, a Tomasito.
1: Que cumpla mucho más, que Dios le bendiga siempre, que se cuide harto. Y especialmente la mamita, que se cuide mucho y que tiene unos maravillosos hijos, especialmente el Tomasito.
0: El Tomasito.
1: Así que gran saludo para Tomasito. Y ahí estamos en deuda porque le debemos el regalito.
0: Oh.
1: Por allá, ya en algún momento.
0: Vamos todos para allá.
1: Y volvemos ya al regalón.
0: Un abrazo grande.
1: Saludos, Tomasito. Pásalo bien con tu mamita y a tus hermanitas.
0: Qué lindo, lindo mensaje. Sí. Lindo mensaje.
2: Se ha detectado una amenaza.
0: ¿En serio?
3: Hola, Pijito.
0: Buena, mi brother.
3: Saludarte, sí, en tu
0: cuatro. ¿Cómo te llamas, Chito?
3: En tus cuatro galletitos. Contigo no se pasa pena. Contigo no se
0: jamás.
3: Pasa pena, Pijito.
0: Ya no.
4: Sí, sería bueno hacer un asadito, pero
0: sí,
4: no
0: vos.
4: Con el chuchunco, Piojito.
0: No, que él pase el cordero, no es. Faremos un asadito este mes, ¿eh?

0: Pinto Molino, donde vengo, guachín.
1: La pintalla que tiraba ese día. Viejito, ¿ah? Eres todo un men. Todo un man.
2: Sería, oye, con ustedes,
0: no,
2: oye.
0: Nosotros somos unos cabros serios.

yo estaba a punto de decirle que pongan este temita así para bailarlo así con la Alejandrita, con la Adelita ahí o con la Isabel ahí. Dirty. Bailar este temita ahí. The mix of the mix.

0: eres un hombre codiciado por las mujeres, por todas las mujeres, por todas, por todas, por todas. Creo que se va a hacer cordero, piojito, no creo que se coman el cordero.
1: No.
0: ¿Qué? No creo que se coman el cordero.
1: ¿Por qué no? ¿Por qué no?
0: Las chiquillas.
2: Cuando diga nomás, piojito, cuando diga nomás.
1: ¡Ya, ya! ¡Vamos, vamos, vamos!
2: Ubícate a Chichunco nomás que nos pase el cordero.
1: Ya, lo voy a buscar al tiro.
2: Y si no, por último lo compramos nomás. Pues.
1: Compremos, no me da tanta cuestión.
2: Nada más, contarte. Tenemos que hacerlo.
1: Sí, sí,
2: ya
1: sí.
2: Que viene el tiempo bueno ya.
1: Llamo, démosle. Este mes tiene que ser, este mes.

Oye, este mes voy a estar acompañándolo el 27 y 28. Voy a estar ahí todo el día con la radio, ¿eh? Le voy a hacer el apaño a mi amigo Francisco Mancho Díaz. 27 y 28 voy a estar de 1 a 5 y media.

nos ponemos bien carnales, ¿no? 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

0: También bailo break.
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0: En la Carnaval FM son las 17 horas con 13 minutos. 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

0: Ahí estamos, muchachos, charros de la tarde, cara de carnaval, muchachos, con toda la buena onda, con todo el flow.
1: La Carnaval FM, son las 17 horas con 26 minutos.
0: Oye, 17 horas con 27 ya minutos, ¿eh? Ya me voy despidiendo, así que nos vemos.

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0: En la Carnaval FM son las 17 horas con 32 minutos.
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A toda la gente del sur, gracias por la preferencia. Y por supuesto, de acá le acompañamos hasta eso de las 19:30 en esta jornada de día lunes 17 de agosto. ¡Se va agosto! O sea, todavía no se va, pero bueno, ya se va a ir, ¿eh? Falta menos que antes. Ya estamos pasadita a la mitad de agosto, así que bueno, eso nos tiene muy contentos. Y por supuesto esperamos de que usted igual esté contenta, feliz, dichoso, de que haya tenido un excelente fin de semana, de que haya disfrutado en familia, con los amigos, con quien quiera. Y por supuesto listos y preparados para vivir una nueva semanita más. Que cuesta de repente empezar el lunes, ¿ah? Difícil el lunes, muchas veces muy difícil. Pero acá estamos, amigos, para levantarle el ánimo, pues, ¿ah? Para acompañarle en esta ya mitad de tarde. Desde acá de Punta Arenas saludamos a toda la gente, ¿ah? Acá en Punta Arenas les cuento que nos faltan 10 minutos para las 6 de la tarde. 6 de la tarde. 6 de la tarde. Oye, qué buenos sándwiches de batata, hombre. Ahí lo vamos a estar comiendo. Oye, saludar por supuesto a quienes hacen posible que estemos cada tarde junto a ustedes. Es así como saludamos a esta hora. Bienvenidos, bienvenuto a nuestros amigos de Pase. Qué lindo Pase, oiga. Ayer, ¿cuándo fue? ¿El viernes o el sábado? No me recuerdo bien. No sé si uno de esos dos días me escribía un amigo de Puerto William. Me decía, Luchito, ya llegaron los productos Pasel, llegaron a Puerto William. 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Así es, amigos, amigas. Hoy ya los vamos a invitar, si se quieren comunicar con la radio en este super lunes 17.

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0: Buena, buena, buena, buena tarde. Hola.
2: Luisito, buenas tardes, Luisito.
0: Buenas piernas.
2: Me toca un barco a todos solís. Cualquiera de unos buenos. Por favor, ya, Luisito. Por favor, Luisito. Ya. Gracias. Hola, mi salita, ¿cómo anda? Mi salud, mi Isabelita. Te mando la Sandrita acá y Manuelito.
0: La Chaela.
2: ¿Cómo está mi Isabelita? La salud. ¿Cómo anda la salud, mi Isabelita?
0: No, bueno, no va la Chaela con la salud.
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0: Están desordenados. No lo escucho bien, amigo, no lo escucho. Oye, el mensaje medio deforme. Hola.
5: Buena, mi guachito rico.
0: Hola,
5: que tengas un lindo programa. Buenas tardes.
0: Gracias, María.
5: Besito en tus cuatro cachetitos.
0: Saluditos
5: Luchito,
0: para usted, Marina.
5: Luchito, papacito. ¿Ah? Luchito, me podría.
0: ¿Me podrías qué? Ah, con ese estamos. ¿Me podrías qué?
5: Poniendo un tema.
0: ¿Me podrías? Yo pensé que era un audio. No, güey, usted que está ahí en el teléfono. ¿Por qué me hace esto mientras confundir usted, María? ¿Cómo está, Marita?
5: Te mandé un audio.
0: Sí, voy, y después me llamó, nadie. Yo estaba confundido, no sabía si era el audio o era la llamada que estaba escuchando. ¿Cómo está, María?
5: Con intimidad de Chayanne.
0: ¿De Chayanne?
5: Solo un segundo, por favor.
0: Solo un segundo.
5: Por favor.
0: Ya estaba escuchándole. Yo no sé si escuchar el audio o escucharla a usted, María. De verdad que estoy medio confundido. Ahí me había confundido. ¿Cómo ha estado, Marita? ¿Todo bien?
6: Todo bien.
0: Qué bueno, oiga. Ahí en
6: sí,
0: casita.
6: En la casita en más.
0: En casita. Mire qué bueno.
6: Sí, porque está muy helado.
0: Está helado, Juan, ¿no es cierto?
6: Sí.
0: Usted dice que está. Se nota que está todavía muy frío, ¿no?
6: Muy frío.
5: No sé por qué, tú sabes.
7: Tanto frío como este año, tanto frío.
0: Es que ha estado helado en realidad. Ha estado helado en realidad. Pero bueno, usted no sufre de temperaturas bajas, po. ¿Ah?
6: Yo sufro de presión alta.
0: Usted tiene como malo el termostato, al parecer, ¿no? Venía a fallar media de fábrica, parece. Ya, pues, Marita. Oiga, que y aproveche que estamos acá conversando los dos. ¿Qué temita musical me quería pedir?
6: El de Chayanne.
0: Uno de Chayanne.
6: Solo un segundo.
0: Solo un segundo de Chayanne. Ya. ¿Lo podemos anotar? Voy a pedirle a mi asistente que anote los temitas, ¿eh? Nos pidieron un tema ahí. Manolito, no sé qué tema me pidió, ¿se acuerda usted o no?
6: De Marco Antonio Solís.
0: Ah, de Marco Antonio Solís. Muchas gracias, María. Sí, estamos bien.
6: ¿Qué pasa, Pulucho? Sí,
0: estamos, pero es que son muchas cosas que pasan en un minuto acá en el programa. Entonces, usted sabe, yo... Un caballero aparte que no tiene memoria, entonces. Entonces, compréndame, por favor. ¡Ya, pues, Marita! Ahí le vamos. Ahí le vamos.
6: Que se recupere pronto.
0: Ya, pues, Marita, vale. Ahí le mandamos un saludito, ¿ya?
6: Ya,
0: un abrazo chica. Grande. ¡Chao! ¡Chao! Oye, la María me echa confundida a mí. Yo no sé si está acá, si había mandado mensajes, si había mandado. De repente aparece en el teléfono. De verdad que aparece por todos lados. Por acá nos dicen, hola, buenas tardes, Radio Carnaval, besos a la única grande y nuestra, la Chave Rica, que se recupere pronto. Si la Chavelita está en un retiro espiritual. Y bueno, esperamos de que se recupere pronto y pueda volver acá al programa, ¿eh? Ya se le extraña. Y abrazos de oso para Luchito, dice, saludos de los centros de cultivo, Puerto Natales, Chile, saludos totales, saludos Patito, saludos para usted, Patito, saludos Patito.
8: ¿Cómo? Oye, ir a buscarlo, venir de arriba de Villa Pudeto.
0: ¿De qué estamos hablando?
8: Un montón de tacos, venía a las carreras para que se vaya y no esté y no conteste el teléfono.
0: ¿De qué estamos hablando?
8: Guarguariento nomás.
0: ¡Guarguariento! Ah, usted estaba mandándole un mensaje a su amigo Piojo, que lo vino a buscar y ya no estaba. Ese fue un piojo que voló. Voló. Voló, voló, voló. Hola.
9: Hola, María, ¿cómo estás?
0: Oh, no le haga eso, oiga, no le haga eso, por favor, que... Oh, aquí muy bien la bataca. Yo no me hago responsable de eso, ¿ah? No me hago responsable de eso.
3: Hola María, ¿cómo estás?
0: Por eso la dejó loca, ¿eh?
3: Hola Luchitro.
0: ¿Cómo estás, Luchitro?
3: Acá yo estaba trabajando, haciendo carpintería acá por la casa de mi mamá.
0: Bueno.
3: Todo bien. Gracias. Qué saludos. Bueno, Cristiancito.
0: Muy bien, saludos para usted, amigo, ¿ah? Saludos, Cristiancito.
4: Este es el teléfono.
0: Ay, se le anda apretando el botón a la María. Ya, chiquillos, vamos a comenzar con lo nuevo de lo nuevo, porque hoy día trajimos material nuevo en música, oiga. ¿Saben quién se unió? Mira, la media dupla, acá la tenemos para ustedes. Nada más que andas haciendo, se llama la canción que sacó Cari León con qué personaje. ¿Y ustedes? ¿Qué andan haciendo? ¿Qué?

Hasta la próxima semana. 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

0: que no se desespere, que ya viene. Lo andamos buscando, Chayanne, no encontramos el tema que nos pidió la María, pero bueno. Puede ser que esté en la otra discoteca, en la de al lado, la más grande, donde están los cassettes del año 2004 hacia abajo. Puede ser que esté ahí, ¿o no? ¡Ya!
1: Manuel Noy, presenta este tema. Y dice así.

0: pillamos la canción de la María. Oye, María, si llamaba, necesito un segundo.
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0: Saludamos especialmente a las chicas de Calypso en sintonía de la radio. Esta hora de la tarde, aquí está Chayanne.

era que había dicho la María que se llamaba la canción? Me falta. ¿Me falta un segundo? ¿Cómo es? Me falta un segundo. No era, necesito un segundo. Se había equivocado. Chayanne por esa canción. Ahí estaba María para usted, oiga, con mucho cariño. Chayanne, necesito un segundo. Oiga, vamos a pasar a revisar de inmediato cómo están las condiciones climáticas para la región de Magallanes, a pesar de que se siente un poco helado, pero creo que es la pura sensación nomás, porque, mire, a esta hora en Punta Arenas tenemos, Punta Arenas, 8 grados, 8 grados es la temperatura que marca el termómetro a esta hora acá en la capital regional. Punta Arenas, Porvenir, baja.

la temperatura en estos momentos allá en Puerto Natales. Oye, se espera lluvia para mañana y para pasado mañana. Vamos a Puerto Williams a esta hora de la tarde. Adivinen, 9 grados. La mayor temperatura regional a esta hora la tiene Puerto Williams. 9 grados es la temperatura de Puerto Williams, ¿ah? Está caluroso, ¿eh? Está caluroso. Pero se siente como helado, no sé. Está como medio... Quizás el invierno no nos quiere dejar... Oye, atento Puerto Williams, ¿ah? Por lo menos acá el papel lo dice. Posibles chubascos de nieve para el día miércoles. Oh, atento con eso. Todavía no se da el invierno, amigo.

0: Saludos desde Cardenal Zamoré. ¡Buena, cabrón! ¡Saludos para Cardenal Zamoré! En la frontera, ¿cómo estuvieron las carreras ya? Saludos para la frontera, Cardenal Zamoré, nos están escuchando. Oye, y paciencia nomás, nos mandan un pedidito ahí, Cardenal Zamoré. ¡Oh, mira! El Tacu. El medio Tacu, qué bonito ese lugar, Cardenal Zamoré. Ese es el paso que está de Osorno para arriba, amigo. Que le llaman de hacia Primera Angostura. Ese. Mira, qué buena onda. Qué buena onda. Qué lindo día. Saludos para nuestro amigo Cristiancito Vidal, que siempre anda en la ruta y, por supuesto, escuchando la radio. Saluditos, Cristiancito. Y paciencia, el Cardenal Zamoré. Oye, había atochamiento de camiones ahí, ¿ah? ¿Eh? No sé cómo estará la ruta ahí en Argentina, pero le mandamos un saludo, amigo. Váyale con cuidado. Que no hay prisa en llegar. No hay prisa en llegar. Hola. Hola. Buenas tardes.
1: Hola, hola. Buenas tardes, Luchito. Espero que hayas tenido un lindo fin de semana junto
0: así
1: a tu
0: es.
1: Familia.
0: Descansando,
1: besito
0: descansando.
1: Besito en tus cachoquitos.
0: Igual para usted, amiga.
1: ¿Y estáis solo hoy día? ¿La Chabelita?
0: La Chabelita se enfermó. Se fue a un retiro espiritual. Vuelve, yo creo que en septiembre, cacha. Hasta septiembre. Voy a estar solo y abandonado. Porque triste jamás. Triste jamás. ¡Vamos!

a 17. 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

0: el aviso ahí para que vaya a ver usted a Pachango. ¿Qué nos dice por acá, Marita?
1: Hola, Cristiancito. ¿Cómo estás tú? ¿Qué cuentas?
0: Oye, qué sexy la voz de la María a veces, ¿ah? Pero es totalmente sexy.
2: Pobrecito, porque triste jamás dijeras tú.
0: Exactamente.
2: Estaba haciendo una pequeña siesta, pequeñita nomás.
0: Pequeñita, qué bueno que despertó. Oiga, qué rico hacer siesta a esta hora en estos días. Yo la verdad que hace tiempo que no puedo pegarme una siesta, pero el día que me pegue una siesta, la verdad es que no voy a despertar más. No le voy a perdonar más. Eso, no le voy a perdonar más.
1: Sí, Luchito.
0: ¡Oh, yeah!

0: La 18 horas con 21 minutos.
1: Saludito a mi primito que le quité su polerón. Ahora es mío. Lo dejó en mi casa. Bien,
0: sí, en está bonito el polerón, Alejandrita. Es que se lo guste más encima que le queda bien, ¿eh? Le queda bien. Le da un toque juvenil. Muy bien, Alejandrita, ¿eh? Ese era su polerón de mi primito, dijo. Ahora es mío. Está bien, ya está listo, ¿eh? Está bueno, polerón, ¿eh? Le da un toque así carismático a usted, Alejandrita. De verdad que se ve bien. Se ve bien guapa con el polerón. ¿Qué quiere que le diga?
2: A la Alejandrita, Josecito, a la Nicolcita, a la Anita y a Tiago, que me María.
0: Saludos. Saludos para toda la gente, ¿eh? Empezaron ya la repartija, saludos.
3: Mi papá que está fuera en el campo.
0: Ah, saludos al papá que está fuera en el campo, me dijo. Saludos para el papito que está fuera en el campo, ¿eh? Poniéndole talento, trabajándole todos los días, amigo, ¿eh?
4: Muchas gracias, Luchito. Pero, ¿qué quiere que le diga? Perdió, pues lo dejó afuera en mi casa.
0: Perdió nomás.
4: Gracias, María. Igual para ti y para toda tu familia.
0: El que se fue nomás. Listo, terminó. Oye, tengo un aviso que me enviaron y que les voy a compartir con ustedes porque ya se viene dentro de muy poco, señoras y señores. A ver, bajó, ¿no? ¡Oh!

vivo es nada más y nada menos que Ellos Vienen. Mi polola, buena palcarrete. Ellos son Posinergia, claro que sí. Festival de Ruido Austral 2026 celebra a la música regional con 6 bandas locales. Más encima viene Sinergia. El certamen se efectuará el día sábado 29 de agosto. Atento, anótenlo. El 29 de agosto en el Teatro Municipal José Born de Punta Arenas. La entrada es totalmente liberada. María, buen abrazo. Bueno, el Festival Ruido Austral, la estación más extrema del sur de Chile, de la red del Rocódromo, que contempla 16 certámenes públicos organizados por el Ministerio de la Cultura, las Artes y el Patrimonio, celebrará su novena edición en la región de Magallanes. Incluirá una destacada selección de bandas y solistas locales y la participación de Sinergia como invitado nacional.

Alejandra. Bueno, Ruido Austral 2026 se vivirá el sábado 29 de agosto en el Teatro Municipal José Born de Punta Arenas, arrancando a las 18 horas 6 de la tarde. La entrada es liberada y para asistir se debe retirar la invitación en la Seremía de la Cultura y las Artes de la Región de Magallanes, que está ubicado en Pedro Montt 809. A partir del viernes 21 de agosto, del lunes a viernes, de las 10 de la mañana a las 13 horas y de las 14:30 a las 16:30 horas.

0: Ahí está. Esa era la información que queríamos compartir junto a ustedes, chiquillos, del Festival Ruido Austral 2026. Celebra la música regional con 6 bandas locales y también el grupo Sinergia, que viene desde la capital nacional. ¡Mi señora! ¡Buena pa'l carrete! A mí me gusta esa, te enojáis por todo. Esa podría dedicarla yo.
1: Necesito un temita de Karim León o Cristian Nodal.
0: Ya.
1: O también puede ser Lucas Hugo.
0: Ah, bien
1: amplio. La Nicole me dice a mí, la señora, buena pa'l copete. La Alejandra, buena pa' quitar los polerones.
0: Sí, hoy va a estar entretenido eso con Sinergia este 29, sábado 29 de agosto. Ya lo saben, entrada liberada, pero hay que buscar la entradita, ¿eh? Ahí a la oficina de la cultura, el patrimonio y las artes. Para los que quieran ir a disfrutar de esta velada entretenida, ¿no? No, esos son unos bingos, nada que ver.

vamos a escuchar de inmediato un temita de Cari León para la Alejandrita que está por ahí. Esto se llama Ni me debes ni te debo, de Cari León junto a Camilo.

0: un saludito a mi pequeña hijita que está trabajando. Allá, no voy a decir el supermercado, pero en un supermercado. Oh, gracias, Luchito. Te pasaste, Luchito.
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0: ¿Qué dijiste, Luchito?
1: ¿Qué me dijo?
0: ¿Qué dijiste, Luchito?
1: ¡No dije nada!
0: ¿Cuántos somos?
2: Sí, Luchito, te lo mereces todo.

0: música de Lucas Hugo, esta hora de la tarde. Fuiste.
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0: Arriba las manos.
1: Cadera.
0: Oye, no sé si vamos a tener ganas de levantar las manos, pero es como que si nos estuviesen asaltando, porque las bencinas subirán este jueves 20 de agosto a prepararse esta semana. Bueno, acá vamos a comentarle un poquito de las alzas que sufrirán las bencinas esta semana. Precisamente el día jueves 20 de agosto, los automovilistas deberán prepararse para un nuevo incremento en el precio de los combustibles. Es este jueves 20 de agosto, corresponde un nuevo reajuste de las bencinas y el diésel. En medio de la presión que mantienen los precios internacionales y de acuerdo con las estimaciones entregadas por un analista de los mercados del XTB, el incremento podría alcanzar varios pesos por litro en los distintos tipos de combustible. Para las bencinas de 93 octanos, la proyección apunta a un aumento de entre 32 y 37 pesos a prepararse por litro. Mientras que la gasolina de 93 octanos podría registrar una variación de entre 32 y 38 pesos por litro. En el caso del petróleo diésel, la estimación considera un incremento de entre 30

exactamente las 6:37 PM. 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

0: Oye, de ahí que perdimos a la Chabelita, ¿eh? ¿Se dieron cuenta, no? Creo que su última aparición fue en el New Holiday y después de eso ya no la vimos más. Le mandamos un saludito para Chabelita. Que se recupere pronto donde quiera que esté. Creo que en septiembre vuelve. Sí, en septiembre vuelve. La vamos a esperar, la vamos a esperar. Ya. 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Y junto al Mesón Austral hacemos la pausa y ya volvemos. No se vayan. Surfing USA.
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1: En la Carnaval, ya son las 18 horas con 43 minutos. 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

0: Luisito,
1: la Chabelita. No, yo no le hice nada a la Chabelita.
2: Sé que me querés atender, por más que tengo fama de
1: la Chabelita va a tomar un par de días, chiquillos, hasta septiembre. En septiembre vuelve la Chabelita, creo.

está leyendo las noticias, esas noticias nacionales de la ¿cómo se llama? De la farándula criolla. Y esta vez le tocó a la Ivette Vergara, a la ex de Fernando Solabarrieta. Bueno, este lunes la animadora de televisión Ivette Vergara quedó en libertad. La habían dejado preciosa. De verdad, la habían dejado. Terrible. Luego de la audiencia realizada en el Centro de Justicia, en donde fue formalizada por conducción temeraria. Oye, le anda ahora con el tema de la conducción temeraria. Bueno, cabe recordar que la periodista fue percibida la tarde del pasado domingo conduciendo a 160 kilómetros por hora. Esto es la autopista del Costanera Norte, sobrepasando en 60 kilómetros la velocidad máxima establecida en los tramos que transitaba. Ante ello, la propia periodista rompió el silencio y habló con la prensa tras la formalización. Voy a hablar brevemente porque están diciendo cosas que no son. No voy a juicio, partió señalando a los medios de comunicación. Luego, Vergara expresó: no sé si ustedes saben que hay una nueva ley que sobre los 60 kilómetros por hora de una velocidad máxima, cualquiera de ustedes que me diga que no ha andado en la Costanera Norte más de 100 kilómetros por hora. De verdad que iba muy, muy enojada. Estuvo presa un día, la pobre, por ir a 160 kilómetros por hora. Así que a respetar la velocidad ahora. Cayó la Naya fácil, ahora cayó.

0: Buena, buena, Luchito, ¿cómo estamos?
1: No,
0: oye,
1: para el
0: solo, bueno, ya la Chabelita está mandando la F, pero de mayúscula, de mayúscula.
1: La falla,
0: oye,
1: la falla.
0: Nosotros ya han visto ya todos los viejos entregados, eso. Así que ya ahora camino a casa, camino a descansar un poco, porque la verdad que fue un calentamiento cada vez el super lunes.
1: ¿En serio?
0: Oh. Oye, el jefe, el día se levantó con todas las ganas de cuellar.
1: Oh, no me digas.
0: Bueno, anda, visita al hombre, así que tiene que ver todo. Andan los viejos marchando, como reloj. Andan, pero qué maravilla verlos trabajar así, ¿verdad?
1: Mira, qué bueno.
0: Saludos. Un abrazo, viejo.
1: Salud, Fabiancito. Quédate bien.

0: despacito la chula.
1: ¿Ah?
0: Tía, despacito la chula.
1: Hace 160 kilómetros por hora. ¿Usted ha andado tan rajado, no? 160 kilómetros por hora. Uno lo escucha así nomás, pero es velocidad, ¿no? O sea, a 160 kilómetros ya, si sacáis la cabeza para afuera, te peina para atrás, pues te peina. ¿No? Te peina, te peina.
2: Saluditos para el bomboncito de Marcelo de Macho Salva. Besitos, besitos, casi.

0: ¿Cómo está mi bomboncito hermoso, rico, puro chocolatito y cremita? Besito de cuatro cachetitos, Luchito.
1: ¿Cómo anda, José? ¿Cómo anda, Josecito, hombre? ¡Saludos para usted! Oye, todavía es feriado, Josecito, ¿ah? ¿Eh? Qué bueno tenerlo por estos lares nuevamente.

0: sí. Ahora sí.
1: Povo de Roma. Deus criou homem.
2: Con olor a pega y todo. 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

0: Techo, techo. Ah, no, no, no.
1: Tú no sabes nada, Luchito, lo que me pasó, me tuve que quedar, po.
0: ¿En serio?
1: Yo pensaba que Oscarita nomás, weón, no, pero yo soy más weón también,
0: no,
1: po.
0: No le creo.
1: Me sacaron 105.385 pesos, no, de mi cuenta RUT.
0: Oh.
1: Cállate. Y fue ese mismo día. ¿Qué te puedo decir, Oscarito? Oscarito, no soy el único.
0: Oye, ¿en serio le sacaron? Oye, pero ¿cómo le pueden sacar tanta plata, amigo? No. Qué mal chiste. Igual 105 mil son. Oye, alcanza una parrilla más o menos.

esto ya huele a 18 de septiembre. O sea, no, no era por escuchar la manivela, pero estamos ya casi un mes de el 18 de las fiestas patrias, cabrón. Estaba buscando una pista acá y me encontré con una cueca, por eso.

hasta el recreo musical. Muchas gracias. ¡Chao! Vamos a la parte más seria que tiene este programa y que, por supuesto, aunque no esté la charlita, la vamos a seguir haciendo igual, ¿eh? Porque hay que estar informado, porque tenemos que llevarle las informaciones donde usted esté.

Buenas tardes, 19 horas con 9 minutos. Estamos listos para revisar las principales informaciones que llegan hasta esta mesa de trabajo. Y para que usted esté bien informado, llegan junto a los titulares. Cristóbal Lamas asume como nuevo secretario y notario en Cabo de Hornos. TAPSA llama a planificar viaje ante posible suspensión de cruces por fuertes vientos. CERNAC fiscalizará ferreterías de Porvenir para verificar derecho de consumidores. Festival Ruido Austral 2026 reunirá a 6 artistas magallánicos y a Sinergia. Karim Bianchi exige al gobierno transparentar posible compromiso con plataforma de apuestas online.

Petrillo Aguilera triunfa en la categoría E. Por otra parte, Seremi de Educación pide respetar acuerdos sobre terrenos del Liceo María Betty. Más de 130 dirigentes sociales participaron en jornada de reconocimiento y formación en Magallanes. Gobierno regional proyecta futuro de Zona Franca de Magallanes hacia el 2030.

Obviamente un ataque cerebrovascular en Magallanes. Otra información que trae ITV Patagonia para el día de hoy, solo un 3,4% de estudiantes de Magallanes declara fumar actualmente.

grados. El viento se mantendrá durante toda la noche del día de hoy, hasta eso de las 3 de la mañana aproximadamente. Para después darle paso a los chubascos. Chubascos que se mantendrán hasta eso de las... toda la tarde mañana. Chubascos comienzan esta noche y se mantendrán hasta mañana el mediodía. Luego continúan los vientos. Vamos a estar entre vientos y chubascos. Para mañana martes se espera una máxima de 7 grados, una mínima de 3. Ya le comentábamos, chubascos por la mañana y viento.

0: para el día de mañana. Se espera una temperatura máxima que podría llegar a los 8 grados, al igual que el día de hoy, y una mínima que podría llegar a 2 grados. Estará con nubosidad parcial por la mañana y nublado y chubascos débiles y ráfagas de viento de hasta 40 kilómetros por hora por la tarde. Así están las condiciones del tiempo para Punta Arenas y para Puerto Williams.
1: En Radio Carnaval, ya son las 19 horas con 14 minutos.
0: Es todo en cuanto a informaciones.
2: ¡Salud, Pedro!
0: Estas y otras luego a las 21:25 en la edición central de ITV Noticias.

0: poquito más temprano porque tenemos algunos compromisos. Ahora pronto ya. Impostergable. Oye, queremos agradecerle por supuesto su compañía, chiquillos, ¿eh? Será hasta mañana a eso de las 17:30 a la misma hora, en el mismo dial. Por supuesto, nos volvemos a juntar para disfrutar una tarde más aquí en Radio Carnaval Patagonia y también en Radio Canal Vigle. Saludito gigante a toda la gente que estuvo conectadísima, sintonizando la radio, donde quiera que haya estado. Un abrazo gigante, amigo, ¿eh? Recordar que ya se viene nada más y nada menos que Don Oscarito Soto con Zona de Cumbia. Va a estar Oscarito hasta las 21:25, acompañándoles con el sonido de la radio igual, acá en Radio Carnaval Patagonia.
1: Hasta mañana, muy pronto para que te vayas.
0: ¡Hasta mañana! ¿Cómo que me encanta que me vaya? No seas así, María, por favor, suspiro. ¡Ay, mira la media nave que se sacó la Adelita! ¿Cómo está Adelita? Buenas tardes.
2: ¡Ay, Luchito! ¡Hola, hola, hola, hola, hola! ¡Chao, chao, chao, chao! Llegué a la puntita, chao, pero chao, llegué. Hola, hola, hola. Buen inicio de semana, besito en tus cachetitos.
0: Saludito para usted, Adelita.
2: Espero, te espero. Ahí te envío la foto, Luchito. Oh, te espero.
0: Mira, es la media nave.
2: Vas a buscarte unos picles, un tintolio.
0: Ok.
2: Y unos puchitos, unos puchitos.
0: Unos puchitos. Oye, miren la media nave que se sacó la Adelita. Buena, para recorrer el mundo completo. ¿Cómo se llama esta? ¿Una combi? ¿Una Volkswagen combi? Qué lindo vehículo, oiga. Qué lindo vehículo. Y está sanita de lata. Está bonita, Adelita.
2: Cierto, para que lo recorramos. Pancito y algo para el pan.
0: Algo para el pan.
2: Cierto, para que lo recorramos los dos juntitos. Así mismo, como lo dijiste, Luchito.
0: Así mismo. Oiga, qué bonito. Qué bonita máquina. La felicito, Adelita. ¡Ya nos vamos! Oye, no te digo irme. ¡Ya! Hasta mañana. Ya se viene Oscarito Soto. Nosotros nos reencontramos mañana, eso de las 5:30. Que estén muy bien. Un abrazo grande. Abrazote. Que tengan linda semana para todos. Y lindo de resto de lunes, ¿ah? ¿Eh? A terminarlo feliz, contento, con ganas. Y con ganas de encontrarnos mañana. ¡Chao! ¡Chao! ¡Chao! ¡Chao! ¡Chao!
3: ¡Chao, Luchito! ¡Que llegues!

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En Radio Carnaval, ya son las 19 horas con 27 minutos.

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pero muy buenas tardes, sean todos muy bienvenidos. Comenzamos, arrancamos Zona de Cumbia. Horas con 45 minutitos de este día lunes 17 de agosto. ¿Qué culpa tiene el lunes de ser lunes? Comenzamos, arrancamos con toda la alegría y con toda la buena onda de siempre, por supuesto, a través de la número uno del dial, Radio Carnaval Patagonia, 103.1 FM en la ciudad de Punta Arenas, 103.1 FM en la ciudad de Porvenir y www.radiocarnaval.cl/Patagonia para todo el resto de Chile y el mundo. Comenzamos, arrancamos, por supuesto, saludando a quienes el día de hoy están de cumpleaños, a quienes le han dado una vueltita más al sol, a quienes nos acompañan un invierno más y a quienes le suman una velita más a su torta. Muchas felicidades, que lo pasen lindo, que lo regaloneen harto y que cumplan mucho, pero mucho, mucho, muchos añitos más. Muchas felicidades a todos los cumpleañeros, a todas las cumpleañeras en su día. Por supuesto, también arrancamos saludando a quienes el Santoral Católico los recuerda. Hoy, 17 de agosto, el Santoral Católico recuerda a Jacinto. Y debe ser Jacinta también. Jacinto y Jacinta, ¿o no? A todos los Jacintos, a todas las Jacintas, le enviamos un tremendo saludito en el día de su onomástico. El Santoral Católico las recuerda. Hoy, 17 de agosto, San Jacinto, Santa Jacinta. 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

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Tus noches.

0: Hola, Caixa. Voy pasando a la alfombra roja de una linda sirenita. Besito los besitos, que tengo lindo con mi hermano, lindo programa. Y una linda tarde.
1: Bienvenida a nuestra amiga la María Andrade, que llega la tarde de hoy vestida de la sirenita. Bienvenida María a nuestra alfombra roja. Hoy día lunes 17 de agosto. Ahí está con su traje de pescado la María. Bienvenida María. Aplauso para María. Por aquí también la tarde de hoy llega para acompañarnos, dice presente en la alfombra roja. Le damos la bienvenida hoy día lunes.
2: Me presento a la alfombra roja.
1: Buenas tardes y bienvenido.
2: Guatitas con papitas fritas.
1: A la jardinera.
2: La cena.
1: Bienvenido Manuel Gallardo, la Sandrita Guerrero. La Sandrita Guerrero, ahí sí. Llega a nuestra alfombra roja con su guatita la jardinera. Bienvenido Manuel, bienvenida Sandrita. Por aquí también la tarde de hoy llega para acompañarnos, dice presente hoy día lunes.
3: Hola.
1: Acá.
3: Hola, Carito, ¿cómo estás?
1: Besito,
3: cuatro cachetitos, saludos.
1: Bienvenido, amigo José.
3: Un muy lindo programa. Hola, Carito, cualquier cosa, pasé a la alfombra y no dije nada. Y pasando como un prehistórico con mi garrote para agarrotazo a la Ale.
1: ¡Ah! Bienvenido nuestro amigo Josecito, también presente la tarde de hoy, lunes, el hombre prehistórico con su garrote al

acompañarnos, dice presente en nuestra alfombra roja hoy día lunes. Dice: hola Oscarito, buenas tardes Radio Carnaval. Saludos aquí pasando por la alfombra roja de los Mr. Bean. Saludos desde los centros de cultivos en Puerto Natales, el condado. Nuestro amigo Patito, saludos totales, dice. Y feliz Santo Valiente. Bienvenido nuestro amigo Patito, el hombre representante de la ciudad de Puerto Natales, acompañándonos también la tarde de hoy, lunes, aquí en nuestra alfombra roja. Bienvenido Puerto Natales, www.radiocarnaval.cl.

0: Jacinto el día de hoy, acompañándonos también en la alfombra roja. Por aquí también nos acompaña la tarde de hoy, dice presente en la alfombra roja.
1: Hola, Oscarito, que tengas un lindo programa.
0: Buenas tardes.
1: Un abrazo a tus cachutitos. Yo, como no quiero que me peguen, voy también de prehistórica yo.
0: Va a estar buena esta mucha hoy. Bienvenida, Alejandrita, a nuestra alfombra roja de mujer prehistórica. Viene con su garrote también la tarde de hoy, porque dice que se va a defender.

0: boca es Jacinto.
1: Buena voz, María Jacinta. Estamos listos para comenzar, listos para arrancar, siendo las 19 horas con 55 minutos.

al grupo. ¿A dónde está la vieja buena palcata que no se escucha ninguna vieja? ¿Dónde están los viejos gorreados que no se escucha ningún gorro? ¡Gorreón! María, vamos a matar a Sancho María.

0: abrazo, Manuelito, que al puto, ¿qué? Por acá ando, las liebres, Recién escuchando, hola, hola, carito, que tengan una linda tarde, noche, buen buena inicio
1: tarde,
0: de semana.
1: Buenas tardes.
0: Besos en tus cachetitos, saludos a todos por ahí. Ah, de los cultivos de Zona Franca, no voy a decir qué lugar.

el de los cultivos de los pepinos. David Napo, Oscarito. Ahora se pone a saludar por ahí al lado donde trabajaba. No, está entrando la A. ¿Ah?

0: la gente de trabajo. 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En tu Radio Carnaval son las 20 horas con 3 minutos.
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0: arriba todos los pibes fiesteros.
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2: Oscarito, que ando en nada y se va a agosto, Oscarito.
0: ¡Vamos a pasar agosto, María! ¡Quedan dos semanitas y se va agosto! Todavía no escucho ni un gato enamorado, ¿eh? Es que los gatos ya no son como los de antes.

0: DJ Venom, Mixer Zone.
1: Veinte horas con 12 minutitos. 20 con 12. Aquí en la más alegre del día, el día lunes 17 de agosto.

0: ¡Hola, Oscarito! ¡Hola, Oscarito! ¿Cómo está el experto cumbiólogo de Zona de Cumbia?
1: ¿Cómo anda eso, amigo?
0: Buen comienzo de semana, compito.
1: Igual para usted, amigo.
0: Y a toda la audiencia también. Muchos saluditos de los cultivos,
1: ¡De la Simón Bolívar!
0: Porque ya, Oscarito, ¿de qué cultivo te estoy hablando? Así que ahí estamos, escuchándote. Buen programa. Saludos a toda la audiencia. De la más grande de Magallanes, Radio Carnaval.
1: Saludito, amigo.
0: Zona de Cumbia con el experto cumbiólogo.
1: Bienvenido, buena semana.
0: Y vamos tanto.

0: está con picazón la delita.
1: No, pero no es esa picazón de gargarita, Oscarito. De verdad te está hablando en serio. ¿No habrá algún paramédico por ahí que esté escuchando, por favor?

saludito para Laurita, dice los cariños y toda zona de cumbia, que tengan una buena semana. Faltan solo 30 días de ese para el tiki tiki ti. Exactamente 30 días.

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1: En tu Radio Carnaval, son las 20 horas con 31 minutos.
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0: Carito, ¿dónde estás?
1: Aquí estoy, conmigo. Estaba jugando al escondido acá solo. Pero me pillé al tiro.

0: y después yo salgo del club.
1: Closet grande nomás y en cama ahí.
0: Hoy aprovechamos de saludar a esta hora de la tarde a toda la gente llevada de regreso a sus hogares después del primer día de la semana de trabajo. Cansado. Hoy día sí que me cansé yo. Hoy más cansado.
2: Son desde Close y a culo pelado.
0: Parece que usted ya ha salido del Close.

0: No, yo no estoy cansada.
1: La Adelita que dice que ella está más cansada que tortuga coja.

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